0: ha marcado una gran parte de mi enseñanza, de mi aprendizaje, ya que no solamente se trata de salvaguardar nuestro idioma, nuestra identidad cultural, sino también de la transmisión de generacional que se le ha dado continuidad desde el 2010 en los programas de la Cuna Náhuatl. Entonces, ha sido una experiencia muy bonita, muy significativa para mí como mujer indígena, ya que históricamente las mujeres indígenas antes éramos invisibilizadas, éramos marginadas. Ha sido una experiencia muy gratificante para mí el ser maestra hoy en día enseñando el idioma náhuatl a nuestra futura generación.
1: Además, nos mencionó los obstáculos a los que ha tenido que enfrentarse en la enseñanza del idioma materno.
0: Aunque los retos han sido grandes, porque desde un inicio, cuando se implementa el programa de la revitalización del idioma, la misma comunidad indígena surge dando un rechazo, ya que históricamente ellos habían sufrido marginación. Entonces, a raíz de eso, ellos no querían que el idioma se vuelva a enseñar a esta nueva generación. No quería que sus hijos, sus nietos sean marginados, porque ellos así lo pasaron. Por lo tanto, le pusieron un rechazo al aprendizaje del idioma, al aprendizaje de la transmisión cultural, de los conocimientos de las Nancy, las abuelas nahuahablantes. Pero nosotros, en contra de todo ese rechazo, este programa se realiza y luego los abuelos se dan cuenta de que el niño realmente se reencuentra con sus raíces, empieza a hablar el idioma, empieza a empaparse de conocimientos culturales que se habían perdido de parte de la cosmovisión de nuestros abuelos.
1: La labor de las maestras y maestros del idioma náhuatl trasciende las aulas, pues representa un esfuerzo permanente por mantener viva la lengua, la historia y la cosmovisión de los pueblos originarios, destacó Álvarez.
2: Y ahora nos vamos hasta Santa Marta, Victoria. Nos comparten la labor de los docentes, quienes ya llevan décadas en la enseñanza, una vocación que desarrollan con convicción. Marina Rivera de Radio Victoria nos comparte el siguiente material.
3: Ser docente es un don, una vocación profunda, porque ejercer con paciencia y empatía es lo más importante de un docente.
4: Es la voz de Ana Gladys Beltrán, docente con 54 años de edad y con 32 años de ejercer la labor de profesora en el complejo educativo de la comunidad Santa Marta al norte de Cabañas. Ella asegura que el profesorado fue siempre su inspiración. Sin formación y sin título académico, Gladys, junto a 10 compañeros en los años 80 y desde la educación popular, inician esta vocación en los campamentos de refugio en Mesa Grande, Honduras. La docente asegura que hasta hoy, ser maestra para ella es una labor que desarrolla con mucha convicción.
3: Inicié en los campamentos de Honduras a trabajar con los niños. Me inspiró la necesidad de formarlos, porque yo tenía cuarto, quinto grado, pues, y pues ahí tuve esa inspiración por formar más niños, porque ahí los formábamos entre nosotros, ¿verdad? Porque no habían docentes. Pues entonces desde allá trabajé yo con los niños desde Honduras. Luego pues regresamos en el 87 a Santa Marta y ahí me incorporé el 94. Trabajé como 10 años a honores formando también niños, porque en ese entonces no llegaba ningún maestro al cantón a trabajar. Pues también me inspiró a formar las nuevas generaciones que hoy en día son grandes profesionales.
5: Me siento bien ejerciendo esta bonita labor, esta bonita profesión. Comparto con los niños y las niñas, y también el docente transforma vidas.
4: A la fecha, muchas personas que hoy son profesionales han sido formadas por maestros y maestras populares de la comunidad Santa Marta. Y así, hay muchos alumnos que aprenden y se preparan académicamente gracias a estos docentes.
6: Para mí, un profesor no solo es quien nos enseña materias, son quienes nos educan, nos enseñan valores, son quienes se esfuerzan cada día desde una aula con el propósito de que seamos alguien en la vida y que podamos llegar lejos académicamente.
7: En el Día del Maestro quería felicitar a todos los maestros porque gracias a ellos hemos llegado lejos y hemos aprendido mucho. Siempre gracias a ellos tomamos decisiones buenas al futuro y los preparamos para un futuro mejor. Gracias a ellos, bastantes estudiantes ya han logrado muchos logros en su vida.
4: A nivel nacional, el Día del Maestro, que se celebra cada 22 de junio, no solo representa para el personal docente un compromiso con la educación, sino que esto además refleja desafíos actuales e incertidumbre, informa Marina Rivera.
2: Y nos trasladamos hasta Huazapa para conocer esa entrega y satisfacción de los maestros y maestras al enseñar a sus estudiantes.
8: Cada 22 de junio se rinde homenaje a quienes enseñan con el corazón, inspiran con su ejemplo y dejan huellas imborrables en la vida de cada uno de sus estudiantes, las maestras y los maestros. La profesora del distrito de Huazapa en San Salvador Norte, Sandra Rodríguez, comparte cuál es la mayor satisfacción y los principales retos que enfrenta al ejercer su profesión.
9: Para mí es ver el crecimiento de los jóvenes. Cuando un estudiante entiende pues algo que antes no podía, cuando recupera la confianza en sí mismo y decide seguir adelante, eso es lo que más me llena el corazón. Y ahí pues uno sabe que valió la pena todo el esfuerzo. Trabajo con jóvenes con mucho potencial y ver que avanzan me motiva a seguir dando todo cada día. En lo personal es mi mayor reto, con los pocos recursos que tenemos y con tantas distracciones fuera del aula. También está el acompañamiento emocional, porque no solo se enseñan materias, sino que muchas veces somos apoyo.
8: Por su parte, la maestra Graciela Larios también comparte los desafíos que enfrenta al desempeñar su labor docente en una escuela rural de Huazapa.
10: Entre los principales retos se encuentran atender las diferentes necesidades e intereses de cada estudiante, promover una educación inclusiva, fortalecer la participación de la familia, adaptarse a los cambios educativos y tecnológicos. Además de eso, es importante brindar apoyo socioemocional a los niños y a las niñas para favorecer sus aprendizajes. El desarrollo de mi labor como compromiso, responsabilidad y vocación de servicio, procurando caer en un ambiente seguro, efectivo y estimulante que favorezcan el aprendizaje y el desarrollo integral de cada estudiante.
8: En este día agradecemos a todas las maestras y maestros por su entrega incansable, su paciencia, su vocación de servicio y por convertir cada día en una nueva oportunidad para enseñar, aprender y formar a las nuevas generaciones. Para Voces en Contacto, informó Finnela García.
2: Y estudiantes de Las Vueltas celebran clausura de talleres creativos en el MUPI. En una jornada llena de arte y cultura de paz, 61 estudiantes provenientes del complejo educativo Las Vueltas del departamento de Chalatenango visitaron las instalaciones del Museo de la Palabra y la Imagen MUPI para celebrar la clausura de sus talleres creativos. Durante el evento, niños, niñas y adolescentes de primaria y bachillerato compartieron su experiencia tras haber participado activamente durante varios meses en este programa educativo. Los participantes demostraron las habilidades adquiridas en los talleres formativos, que incluyeron lecciones de guitarra, dibujo y pintura, técnicas de serigrafía y el ensamble en ritmo en batucada. La formación artística estuvo a cargo de un destacado grupo de talleristas profesionales: Elena Duarte en las lecciones de guitarra, Sofía Artiga guiando los procesos de dibujo y pintura, Oscar Panameño enseñando las técnicas de serigrafía, Libertad Cuellar, Joaquín Ramos, Sergio Artiga en el ensamble de ritmo en batucada. Proyecto liderado por Claudia Anay García, coordinadora de educación del MUPI, junto a educadores Javier Rogel y Laura García. Forma parte del proyecto de paz, memoria, cultura y comunidad, impulsado por el MUPI con el apoyo de BMZ y TDH Alemania, buscando transformar los entornos sociales, promover valores y prevenir la violencia a través del arte y la expresión cultural. La visita a la sede del museo representó un cierre especial, permitiendo a los jóvenes vincular su aprendizaje con el patrimonio histórico y cultural que resguarda el MUPI en la capital. Con estas acciones, el Museo de la Palabra y la Imagen reafirman su compromiso de llevar espacios de convivencia y desarrollo integral a las comunidades más alejadas del país, brindando a la niñez salvadoreña herramientas que fomenten el trabajo en equipo, el liderazgo y la resiliencia. Así nos vamos a la pausa, no nos cambie que tenemos mucha información que compartirles. Ya regresamos.
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2: Agradecemos a usted que se mantiene en sintonía de Voces en Contacto a través del 92.1 del FM. Gracias por informarse con nosotros. Continuamos con más. En Victoria Este, en Cabaña, se llevó a cabo una jornada de intercambio denominado Construyendo Espacio de Diálogo y Participación para las Juventudes y Comunidades Diversas. El reporte con Edilberto Escobar desde Radio Victoria.
13: Pobladores del distrito de Victoria en Cabañas Este, junto a integrantes de colectivos LGBTIQ+, de Cabañas y Cuscatlán, participaron en el intercambio denominado Construyendo Espacios de Diálogo y Participación para las Juventudes y Comunidades Diversas, una iniciativa impulsada por la Asociación Comité contra el SIDA COCOSI en Cabañas. La actividad reunió a jóvenes líderes comunitarios y representantes de poblaciones claves para dialogar sobre los derechos humanos, la participación ciudadana y los desafíos que enfrentan las personas de la diversidad sexual en distintos territorios del país. Durante la jornada, el presidente de COCOSI, Ramiro Laínez, destacó la importancia de generar estos espacios de encuentro que permitan reflexionar sobre la participación comunitaria y la defensa de los derechos de las poblaciones históricamente excluidas.
14: Una de las cuestiones importantes, si nosotros queremos que se respeten los derechos humanos, necesitamos organizarnos primero, saber conocer, informarnos, conocer cuáles son esos derechos y no solamente exigir, ¿no?, sino también involucrar, ser multiplicadores también en las comunidades.
13: Además de abordar la importancia de la organización social, las ponencias también permitieron conocer algunas de las realidades que enfrentan las personas de la comunidad LGBTIQ+, en diferentes contextos del país. En ese sentido, Alberto Mejía, integrante del colectivo Caracol de Hilo Vasco, compartió una reflexión sobre las diferencias y desafíos que enfrentan las personas trans que viven en zonas rurales en comparación con quienes residen en las zonas urbanas del país.
15: Creo que es importante seguir hablando de cómo se vive siendo una persona LGBT en el interior del país, y creo que es importante ese tipo de eventos también porque pues estamos en una situación nacional que nos afecta de forma directa a muchas comunidades y poblaciones vulnerables. Entonces creo que el simple hecho de que haya un espacio en el que se pueda convivir, hablar y nombrar cosas de las que quieren que no se estén nombrando o de las que no se estén hablando, creo que eso es poderoso, porque donde se unen dos o tres más personas y hablamos de derechos humanos, estamos haciendo progreso.
13: Las y los asistentes señalaron que estos espacios contribuyen al intercambio de experiencias, al fortalecimiento de red de apoyo y a la búsqueda de alternativas para avanzar en el respeto y garantía de derechos.
16: Fue un espacio muy bonito porque al final es un tema de que está muy estigmatizado y al final es importante hablarlo en comunidad, especialmente en comunidades rurales. Las ponencias estuvieron bien interesantes, muy educativas, o sea, estaban todos los datos que necesitamos, entonces me pareció importante y que estaban demasiado bien preparados.
17: Nos permite continuar analizando y reflexionando cómo es que está la garantía de derechos para las poblaciones diversas, las poblaciones LGBTI, que creo que son los grupos que son más vulnerables en este contexto. Esperaría que se continúen haciendo actividades como estas para acompañar a los grupos, para brindarles herramientas que les permitan construir cambios y mejorar su vida día a día.
13: La actividad se desarrolló en el marco del Mes del Orgullo Gay, una fecha que a nivel internacional promueve la visibilización y la defensa de los derechos de las personas de la comunidad LGBTIQ+. Además, las y los participantes indicaron que continuarán impulsando espacios de diálogo y sensibilización en sus comunidades. Les informa Edilberto Escobar.
2: Y la Dirección General de Energía, Hidrocarburos y Minas anunció que los precios de referencia de los combustibles que estarán vigentes del 23 de junio al 6 de julio del 2026 no presentan cambios con respecto al periodo anterior en las tres zonas del país. De acuerdo con la información oficial, en la zona central, el galón de gasolina superior se mantendrá en $4.74, la gasolina regular en $4.41 y el diésel en $4.44. En la zona occidental, la gasolina superior continuará en $4.75, la regular en $4.42 y el diésel en $4.44. Mientras tanto, en la zona oriental, los precios se mantendrán en $4.75 para la gasolina superior, $4.42 para la gasolina regular y $4.44 para el diésel. La nueva tabla de precios estará vigente durante 2 semanas, periodo en el que los usuarios podrán abastecerse con tarifas sin modificaciones respecto a la quincena anterior. Y ahora vamos a conocer cómo estará el clima en las próximas horas a través del Observatorio Te Informa del Ministerio de Medio Ambiente y Recursos Naturales.
18: Hola, ¿qué tal? Las condiciones del tiempo de este lunes 22 de junio serán las siguientes. Continuamos con la influencia de una onda tropical que el día de ayer dejó lluvias bastante intensas en el territorio y para este día también dejará lluvias intensas. Durante la mañana el cielo estará parcialmente nublado y posiblemente tengamos algunas lluvias en la cercanía de la cadena volcánica. Luego, en horas del mediodía, se irán intensificando un poco mejor para que en horas de la tarde ya tengamos desarrollo de lluvias y tormentas en la cordillera Apaneque-Lamatepec, en las cercanías del lago de Ilopango y posteriormente en la zona montañosa norte, con mayor énfasis al norte del departamento Chalatenango, Santa Ana, sectores de Cabañas y en la zona norte del oriente del país. Ya en horas de la noche, las que se vayan formando al norte de Cabañas, Chalatenango y Santa Ana se irán desplazando hacia el resto de la zona centro y occidente del territorio. En cambio, en el oriente del país las lluvias serían un poco más aisladas. Sin embargo, estas lluvias y tormentas vendrán acompañadas por fuertes ráfagas de viento y actividad eléctrica, y las ráfagas de viento pudiesen superar los 40 km por hora. Es por ello que le invitamos a estar pendiente de las actualizaciones que emitamos a través de nuestras redes sociales. El ambiente estará ligeramente cálido debido a la cobertura nubosa que estará presente, máxima que ronden entre los 27 y 34 grados Celsius, siendo las temperaturas más elevadas hacia el oriente del país y el sector costero del territorio nacional. En cambio, las temperaturas mínimas no tendrán cambios significativos entre los 20 a 25 grados Celsius. Las condiciones marítimas, estas son apropiadas para realizar cualquier tipo de actividad. Solamente tenga en cuenta la permanencia de las corrientes de retorno. Tómelo muy en cuenta y recuerde, el observatorio informa.
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2: Y ahora nos vamos con información internacional. En Colombia se celebra la segunda vuelta electoral. Más de 41 millones de personas salieron a votar después de una campaña atravesada por la polarización y la preocupación de los electores frente a la violencia, la corrupción y el acceso a los servicios básicos.
19: Se llevó a cabo la segunda vuelta presidencial en Colombia. Allí se disputaba la elección entre Iván Cepeda y Aida Quilcue y Abelardo de la Espriella y Juan Manuel Restrepo, en donde se obtuvo, digamos, una participación más alta o la máxima histórica hasta el momento, teniendo un 63.46% de personas, del total de personas que podían votar y que salieron a votar. El candidato que va primando el conteo es Abelardo de la Espriella, con Juan Manuel, con su fórmula vicepresidencial de Juan Manuel Restrepo, con 12.956.703 votos, y donde Iván Cepeda y Aida Quilcue tienen 12.707.060 votos. Fue una jornada electoral, como decía, masiva ante lo que ha sido el histórico en Colombia, pero que no hubo tantos reportes de presión electoral, aunque sí hubo presión armada a lo largo de estas últimas semanas, que reportó la Defensoría del Pueblo en diferentes municipios, como las comunidades estaban teniendo coerción para el momento del voto. También se reportaron diversas irregularidades en municipios, en Cartagena, en Barranquilla, pero la registraduría digamos, ha buscado tener una firma que certifica o que ya acompaña todo el escrutinio para terminar la seguridad de las elecciones, y esperamos que en lo que queda de esta semana pues ya tengamos el escrutinio final. De la sociedad civil, ahorita encontramos un país dividido, pero un país dividido que ha estado hace mucho tiempo y que está más dividido desde 2016, en donde encontramos un mapa electoral donde la periferia, que es los lugares donde más han vivido el conflicto armado, votan por un candidato a favor de más procesos de paz, de algunas formas de políticas a favor de las negociaciones, y el centro del país, digamos, se ha concentrado unas votaciones de un candidato que promueve un discurso más de seguridad, digamos, enfrentamiento armado con los grupos que se disputan el territorio en el país. Estamos en una sociedad en este momento que se encuentra muy dividida. Han sido unas elecciones que han polarizado mucho más, que hemos encontrado discursos mucho más duros entre ambos candidatos. refiriéndose uno a los otros, lo que hace que en este momento, y que digamos varias, tanto la Defensoría, la Registraduría, muchos llamaron a bajar el discurso de odio, y el centro acá es ver cómo la sociedad civil pueda responder a lo que pase en el escrutinio con toda la tranquilidad y responsabilidad, y también con la serenidad de reconocer los resultados del escrutinio, y el candidato que llegue a gobernar a Colombia encontrará una Colombia dividida que tiene que gobernar.

0: decisión de declarar el estado de excepción en todo el territorio nacional.
1: Así el presidente Rodrigo Paz anunció la madrugada de este sábado el estado de excepción en todo el territorio de Bolivia para liberar las carreteras con las fuerzas policiales y militares. El primer mandatario informó que ha instruido a la policía boliviana y a las Fuerzas Armadas ejecutar las acciones necesarias para restablecer el libre tránsito, recuperar las carreteras y garantizar la seguridad de la población.
0: Esto no es un estado de excepción para restringir la vida de la gente. Es exactamente lo contrario. Es un estado de excepción para devolverle la libertad a la gente, para liberar a Bolivia de quienes utilizan el conflicto político para bloquear carreteras y hacerle daño a la población, para garantizar que lleguen los alimentos a las familias bolivianas, para que llegue combustible a nuestras ciudades, que llegue oxígeno a nuestros hospitales, a nuestros niños que vuelvan a clases, que nuestros trabajadores vuelvan a sus fuentes de trabajo, para garantizar que nuestros productores vuelvan a producir y sus productos lleguen a los mercados. Este estado de excepción no se decreta para proteger al presidente o a su gobierno, se decreta para proteger la democracia y la vida, se decreta para proteger Bolivia.
1: Este anuncio se da después de que la Central Obrera Boliviana firmó un acuerdo con el gobierno e instruyó levantar los bloqueos, pero sectores campesinos y evistas anunciaron que mantendrán las medidas de presión.
0: A quienes todavía mantienen bloqueo, les digo con claridad, aún están a tiempo de desistir voluntariamente. Si tienen demandas legítimas, las puertas del diálogo seguirán abiertas como lo estuvieron desde el primer día. Pero quienes persistan en bloquear, destruir, agredir, intimidar a otro boliviano o desafiar el orden constitucional, deberán asumir las consecuencias legales de sus actos. A los violentos se les aplicará todo el rigor de la ley y toda la fuerza legítima que la Constitución y la democracia otorgan al Estado para proteger a sus ciudadanos.
1: El presidente Paz dijo que Bolivia ya no enfrenta una protesta social ni movilización reivindicativa, sino una estrategia organizada de desestabilización contra la democracia y un gobierno constituido. Así, acusó al Chapare de estas intenciones.
0: Tenemos que estar claros y no dudar que desde el Chapare se ha convertido el bloqueo, la confrontación y el daño económico en herramienta de acción política. Es una estructura que no acepta la voluntad popular expresada en las urnas. Una estructura que no acepta que Bolivia avance por un camino distinto. Lo que hoy enfrenta Bolivia ya no es una protesta social, no es movilización reivindicativa, no es un conflicto entre gobierno y sectores. Lo que hoy enfrenta Bolivia es una estrategia organizada de desestabilización contra la democracia y un gobierno constituido. Debemos llamarlo por su nombre. Es un intento de golpe de Estado desde el narcoterrorismo.
1: Rodrigo Fernández, Herbol La Paz.
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3: Y es así como llegamos al final de una emisión más de su radio revista Voces en Contacto. Queremos agradecer a usted su sintonía. Le invitamos para que mañana nos escuche a las 5:30 de la tarde en otra emisión más. Feliz noche para todas y todos.
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0: 6 de la tarde con 46 minutos.
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1: 7 de la noche con 15 minutos. 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

0: 7 de la noche con 45 minutos.
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1: 8 de la noche con 16 minutos.
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1: 9 de la noche con 16 minutos. 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

0: 9 de la noche con 46 minutos.
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1: 10 de la noche con 16 minutos. 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

0: 10 de la noche con 45 minutos.
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1: 11 de la noche con 16 minutos. 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

0: 11 de la noche con 47 minutos.
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0: 12 de la noche con 17 minutos.
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una de la madrugada con 17 minutos. 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

0: Una de la madrugada, con 45 minutos.
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0: Una de la madrugada, con 45 minutos.

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1: 2 de la madrugada con 15 minutos.
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0: 2 de la madrugada con 46 minutos.
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Madrugada con 12 minutos.

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1: 3 de la madrugada con 15 minutos. 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

0: 3 de la madrugada con 47 minutos.
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4 de la madrugada, con 16 minutos. 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

0: 4 de la madrugada con 45 minutos.
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0: Este mensaje de parte de DC Reto va para todos aquellos que están casados y también para los que no están casados. El punto es que busquen la integridad, porque este mundo se está perdiendo. Estaba para ti, mi amor.
1: DJ, tírate.

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3: 6 de la mañana con 3 minutos.
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9: 6 de la mañana con 8 minutos.
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0: 6:46 de la mañana con 46 minutos.
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7 de la mañana con 17 minutos. 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

0: 7 de la mañana con 47 minutos.
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0: 7 de la mañana con 58 minutos.

0: con 53 minutos.
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0: 54 minutos.
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0: 7 de la mañana con 55 minutos.
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1: 7:59
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0: pasamos y llegamos a las 8 de la mañana con 10 minutos. Ese loco soy yo. Avanzamos y complacemos a usted que nos escribe a través de la mensajería de texto 7672-0385.
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0: 8 de la mañana con 13 minutos. 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

0: 8 de la mañana con 15 minutos.
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0: 8 de la mañana con 15 minutos. 8 de la mañana con 15 minutos.

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0: 8 de la mañana, 49 minutos. Era Brindis y la chica del este. 11 minutos y llegamos a las 9 de la noche. No, mentira. No, llegamos a las 9 de la mañana. Y quiero decirles a todos ustedes que los que están pendientes en línea, los que me están preguntando por ahí, pues no, la verdad que ustedes siempre pueden escuchar mañana, madrugada, tarde, lo que sea, siempre. El horario que te platicaba, amiga, era el horario de frecuencia, pues. Exactamente, así es. Así que saludos en la distancia, saludos a quienes están pendientes de nosotros a través de la aplicación. En este martes 23 de junio el tiempo avanza y nosotros seguimos complaciéndoles en el martes grupero 76720385. Para seguirles complaciendo en esta mañana, 10 minutos, llegamos a las 9 de la mañana.
1: 8 de la mañana con 50.

0: 8 de la mañana con 57 minutos.
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3: 9:00 a.m. con un minuto.
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7: Hemos comenzado, bueno, un par de minutos nada más vamos a hacer en vivo, porque estamos siempre muy ocupaditos, pero ahí estamos. Estamos desde temprano, pero no queremos irnos sin antes hacer un pequeño live.
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7: Como ya es costumbre en vuestro turno, como dijeron los españoles, ¿verdad? 9:04, ¿sí?

0: amor.
1: Qué rolita esta, buenísima.
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1: Amor con toda el alma.
0: Con toda el alma.
2: 9:06 a.m.
1: Saludos a los que terminan una relación y no quedan ni como amigos. No quieren ni verse. Qué feo así, va. Tener que haber quedado una amistad por lo que se conocieron y toda cosa. No es así, termina en algo desastroso, ¿no? Vamos avanzando. Ey, pongámonos las pilas. Ni como amigos, dicen los mismos.

0: Soy un solitario y nada más, dicen los temerarios. Juan Díaz, saludos a los que quieran unirse en esta mañana con nosotros. Música temeraria 76720385 para poderles complacer y disfrutar al máximo en este martes grupero, martes 23.
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0: ¿Cuánto nos sentimos solitarios, eh?
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0: A pesar de que tenemos muchas personas a nuestro alrededor, muchas oportunidades, en muchas ocasiones nos sentimos muy solos. Sentimos que estamos en el desierto teniendo muchas personas a nuestro alrededor, hipócritas como nosotros, ¿eh? En serio, porque a mí me da risa cuando veo en los vehículos hipócritas. Ey, manitos, ey, en serio, seamos honestos. Deberían de escribir en esa situación: somos hipócritas. Sí, en serio. ¿Sí o no, ah?
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0: Esa frase es como si alguien dice: ay, no, qué mentiroso es ese hombre. Qué mentirosa es esa mujer. Ey, no. Espérese, tranquilícese. Ajá. ¿Usted no es mentirosa? ¿Usted no es mentiroso? No, yo no. Claro que sí, manita. Manito. Mentiroso. Ah. Así es la vida, señores. Solo que algunos en exceso, ¿vea? Y eso es lo que pasa. Hola, ¿qué tal? ¿Cómo estás, mi amor? ¿Qué te me habías hecho? ¿Estás trabajando ahora? ¿O qué? ¿Te tocó vacación o qué ondas? Ah, Rebequita, ¿te tocó vacación o qué ondita, mi amor? He tratado con otras, pero nada es igual, mi amor. ¿En qué, corazón lindo? ¿En qué me fue? ¿Qué cosa? Especificame de muchas cosas, ¿eh?
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0: Solo triste, solo le recuerdo.
3: Bueno.

experiencias que pasan en la salud. Hey, bueno, sería bueno un día, de repente uno cuenta sus cositas. Quizás no lo... Ah. Ay, eso creo que ¿qué tienes? Yo soy tu médico, yo soy tu doctor, te puedo llegar a curar, corazón.

0: Espérenme que estamos aquí, estamos allá. Es que hemos estado temprano aquí.
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0: ¿A qué se le ocurre, hombre?

0: Ando, dice, ando una gripe y tos que ni te imaginas. Pásamela, mi amor. Pásame la gripe.
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0: Ah, en mi tratamiento de los ojos, fíjate de que este, ya el próximo 13 de julio me van a intervenir el ojo. Entonces, este, yo creo que este, para los que han estado siempre pendientes por acá, vamos a desconectarnos de la radio quizás alrededor de unos 15 a 20 días. Vamos a estar de allá descansando, No vamos a poder ver nada. Entonces, este, se le tengo un poco de miedo, eso sí. Y toda la cosa, Daisy, saludos. Primero Dios, todo te salga bien, dice. La verdad que primero Dios, sí. Porque hay mucho temor. Un amigo mío que trabaja en el hospital me dice, no, me dice, tranquilo. No sé si me lo. No, pues, y que quiera hacer uno sentir temor. Uno son partes muy delicadas del cuerpo. Yo he dicho que cuando vaya a la intervención, o sea, no sé, la verdad que no sé si voy a decir algo que o me voy a asustar o qué, pero va, fíjense bien, me van a intervenir el ojo derecho, no el izquierdo, no me vayan a joder el izquierdo, porque ahí hay que uno que quizás decir, va, porque hay quienes que de verdad, pues sí, el que entra que le van a cortar el pie izquierdo y le cortan el derecho, y híjole, no era ese, manito, era el otro. Démosle al otro también, pues. No, hombre, ey, no, esa cosa.
2: Aquí,
0: esa,
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0: Eso me pongo a pensar yo a veces, sí. Nunca me lo voy a perdonar, poder permitir esa situación yo. Sí, va, fíjese bien, es el derecho el que me van a intervenir. Ahí dice, ve, intervención, ojo derecho. No van a salir de Bayunco, va. Primero Dios que sí, ¿no? Ojalá que se te quite la gripe, mi amor. Comprate alguna, no sé, alguna situación ahí para la gripe, para que se te quite. De aquella niña.
1: De aquella niña.
0: Los temerarios, ¿eh?

0: rica rolita. Ey, ¿ya se destrabó la situación o qué onda? No viví.
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0: 76720385. Amor sin palabras, por favor, dice cómo no.

0: Asensio, saludos. Vamos avanzando. Amor sin palabras. Amor sin palabras. ¿Cómo lo podemos interpretar esa frase? Amor sin palabras, ¿eh? ¿Cómo?
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estamos un ratitico por aquí, dice. Pone, recuérdame bonito, porfi, dice. Oh, please. Ya viene tu rolita, Zairita, ok. Recuérdame bonito. ¿Cómo? Así, bien bonito, bien rico, bien chévere.

0: Complaciendo a Tesairita con tu rolita. Síganme en mi cuenta, por favor. Síganme en mi cuenta. Vaya, Zairita. Para que esté a gusto usted. Le estoy complaciendo por ahí con música de Miguel Ángel. Así es.
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0: No me quisiste, Zairita.
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0: canción día de no escucharla, no programarla. De veras, Zairita, ya tenía rato esa. Esa rola no la había programado, ¿eh?
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0: Saludos a los que están conectados. Saludos.
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0: Pero por favor,
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0: Muchas veces en la vida tu salud se tiene que poner en juego como para poder analizar muchísimas cosas. De las personas que te aprecian y las personas que te odian y las personas que te desprecian. Digo eso porque a veces uno se está pensando, ¿no? Cuando estás en graves aprietos de salud y son contados con los dedos de la mano las personas que te preguntan, hey viejo, ¿qué te pasó? ¿Cómo estás, viejo? Ahora que te recuperes pronto. Porque aquí en estas plataformas te puedes decir que tenés muchísimos amigos, pero eso es paja. Porque los amigos están donde quiera, brother. Y uno a veces lo comprueba cuando uno está en situaciones complicadas. Y para ello, les voy a venir contando, si Dios así me lo permite, después de ese largo, breve descanso forzado, que tantas personas me escribieron y preguntarme. Claro que los primeros días, no primera semana, quizás no voy a poder ver teléfono ni nada, ¿no? Pero muchas veces así pasa, ¿no? Y decir, vos qué tan importante o qué tan amigo soy de alguien como para poder que se recupere. Y me pregunte por lo menos, ¿qué ondas? ¿Qué tenés? ¿Que te recuperes pronto? Espero que sigas mejor. O sea, uno se da cuenta ahí en ese momento. ¿Qué pasó?
1: Me voy.
0: El llanto me está mojando, señores. Me está mojando. Ándale, chiquitita. En el martes grupero. Lo siento, pequeña mía.
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0: Hoy,

He sido mi cuenta, señor, de veras. Corazón duro de bronco. Ya te voy a complacer, ¿ok?

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4: Voy complaciendo con el corazón duro hasta Sonsonate, hasta allá, hasta Electrónica 2001, para que la publicidad, señores. Ahí está con todo el sabor, mi amor. ¿Para qué sí, Rebequita? Sos mi amor.
5: Simplemente.
4: Simplemente.

0: o al otro se la dedicas, ¿verdad? A otro, está bueno. Está bien. Hola, Anita, buenos días. Apareció la perdida. Ah, yo digo que súper bien. Me gusta la canción nada más. ¿Estás segura? ¿Estás segura que solamente te gusta la canción? ¿Mm? Será tu cárcel si mientes. Anita, ¿cómo estás? Corazón precioso. ¿Qué me cuentas? ¿Ya vienes de trabajo? ¿Vas para el trabajo? ¿Cómo está la cosa? ¿Cómo está la situación? ¿Sí?
1: 9 de la mañana con 35 minutos. Te vas,
0: amor, pam. Si así lo quieres, ¿qué me cuentas? No seas mentirosa, Rebeca. No te deja entender. ¿Te acuerdas de mí? Yo sé que sí. Pobreza se sabe querer. ¿Qué pasó?

0: Dice bastante rendida, dice que rico. Un buen relax ahí. Aquí voy para paso a paso, dice siempre. Dice. ¿Por qué sonríes? ¿Por qué te ríes? ¿Te estás burlando de mí, Rebeca? ¿Qué está pasando ahí? ¿Qué está pasando? ¿Qué está sucediendo? ¿Qué está sucediendo? Pues hasta el próximo mes, fíjate. El 13. Tengo que ir el 10. El viernes 10 tengo que ir a reportarme que voy a ir el próximo lunes 13. Ajá. Entonces, ahí la situación. Pero por ahí vamos. Nada que ver, dice. A las 11 de la mañana voy a entrar, dice ahora, en serio. ¿Y vas a salir a qué horas? ¿En serio? ¿Vas a salir noche o qué onda?
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0: Me duele lo que vas a sufrir.

0: Vete olvidando, mi amor. Güey, la gran Tami, o te está tocando pesado, hija. Wow. Wow, excelente. Espero que Dios te siga bendiciendo. Ese. No, sí, eso siempre. Si callaste, si no nos dejara de bendecir, güey, sería diferente. Ya me hacía falta escucharte, dice, gracias. Gracias, mi amorcito lindo. Sí, bastante, no dice, no sé.
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0: Alguien me dijo por ahí que puedes cantar, me dijo. Oiga, cómo le dicen a uno de una manera sarcástica. Yo aquí nomás es vacil, mano. Yo sí me gustaría poder cantar.
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0: No les voy a dar a paz, porque yo le dije a un amigo que canta. Hey, vos y alguien que no pueda cantar, ¿crees que puede llegar? ¿Puede? Sí, se puede, me dijo.
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0: Pero le costaría un poquito más, me dijo.
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0: Entonces dije yo, wow.
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0: pero sí me gustaría, fíjense.

0: sigan la cuenta de su servidor, por favor, y compartan ese vivo. Sí, ya tengo unos minutos ya, porque ya viene el enlace de nuestra cadena, como es costumbre, de lunes a viernes, a las 10 de la mañana. Nos quedan escasos 20 minutos, aprovechémoslos al máximo, ¿sí? Acompáñame esos 20 minutos, por favor, ¿sí? Como pedazos, buenísima rolita, ¿eh?
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0: Sí, hasta las 10 voy, fíjate.

0: No, no he ido ahí, fíjate, no he ido a ese hospital yo, fíjate. No, lo que ayer fui al seguro. Al IS de Santa, al hospital, pero del seguro de Santa Ana. Estuvimos allí. Llorar, me han llegado rumores. Y días antes se había ido el ex San José, siempre el seguro en Santa Ana. Pero hasta allá, fíjate que no he ido. He ido al hospital de Santa Ana, nada más, San Juan de Dios y al de aquí de Huachapán.
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0: Sí, sí.
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0: Sí, sí, sí, pero no hay problema.
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0: Que te han visto llorar.
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0: Mire, es que uno cuando está abatido en una situación, yo digo, a ver qué me dicen aquí en el hospital y a ver qué me dicen aquí en el seguro.
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0: Pero yo me he dado cuenta.
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0: Por ejemplo, en el hospital, fui de una consulta.
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0: Ah, no necesito recuperación. Una pastillita ahí. Y se va uno. O sea, yo me detuve a pensar en su momento, digo yo. O sea que yo aquí tengo que venirme muriendo. ¿Para qué me digan? Mire, vaya a hacerse un examen, vaya a hacerse una radiografía. ¡Qué jodido!
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0: O sea, tengo que venir. ¡Ay! ¡Estoy muriendo! ¡Qué yuca, de veras! No, en serio. Yo sé que no solamente a mí me ha pasado, le ha pasado a muchísimos, ¿eh? Ajá. O sea, y entonces uno se queda pensando. Y entonces, pues. Ni opinar, ¿no? Fíjate que, pues buena idea, podría ser buena idea. Podría ser que porque ya está la apertura y toda la cosa, podría ser que, vea. Pero, ajá. A veces una vez me detuve a pensar en eso, pero. Pero sí, no está mala idea, ¿no?
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0: No, y créemelo, no, ese no es paja. Yo a veces he hecho drama cuando he llegado, porque digo, si no es así, no, estos hijos de su. No me van a atender. En algunos que, por ejemplo, ¿qué? De algún dolor. Sí. Hasta uno hace así. Pero quizás si vas con el dolor, pero no te da en el momento que vos vas a la emergencia o al hospital, en una consulta, es como si el dolor supiera. Entonces no te da, ¿no? Entonces yo tenés que hacerte la carita, ¿eh? ¿Qué tiene? Ah, sí, un dolor, doctor. No aguanto, doctor, no aguanto. Si no haces ese, como vos decís, Anita, ese drama, es paja, de verdad. Es mentira. No te atienden. Tenés toda la razón. Y a veces no es uno que quiere hacer drama, sino que querés que te resuelvan ese problema. Porque sabes que si de verdad cuando te regrese ese dolor, te va a tirar a la lona. En serio. Y no es paja. Yo ya lo he hecho. ¿Para qué me atienden así? ¿Ah?

Qué bonita canción. Ya casi me voy. Aguántame un poquito más. Tengo 10 minutos nada más de programación. Y bueno, pues

0: Y este mensaje, a mí me ha pasado también, Alex. Hemos tenido que actuar para poder que nos resuelvan esto, dice. No me deje regresar. Na, na, na, na, na. De lo que por ti he sufrido. Hey, qué importante, seguimos avanzando. Aquí en La Que Suena y Pega. Hey, síganme en mi cuenta, por favor, no sean malucos. Sigan mi cuenta, por favor, Porque te conocí. Si tú eras de otro. Chumela. ¿Qué onda ahí? Ay, Dios mío. Saludos, brother, dice. ¿Quién está ahí por ahí? Peñate, ¿qué onda, viejo? ¿Cómo estás?
1: Pam, pam, pam, pam. Aquí, si no está pegada, no suena.
0: Juvi FM. ¿Cómo dice?

0: Sí. Ya, ¿qué me ibas a preparar, mi amor? ¿Me ibas a preparar algo rico, bebé? Digo yo, ¿qué me ibas a preparar? Si yo llegara, Anita, ¿qué me prepararas?
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0: ¿Cómo? ¿Que lo vas a hacer ahorita? No te creo. ¿Sin mí? ¡Qué barbaridad! ¡Ah! El desayuno. ¡Qué susto me has pegado, de verdad! Un saludo para... ¿Quién dice?
2: Yo me siento
0: Un
2: triste.
0: saludo para... ¿Qué dice? Para Michón, dice, aquí siempre activo, dice mi hermano, dice,
2: Pienso
0: un
2: que
0: chao, un chaumín de...
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0: Me encantaría.
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0: Más si le echas pechuga.
2: feliz.
0: Sí. Gordurita.
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0: Sufresi.
1: igual que
0: Eso me... Y de tomar que me dieras. Si me dieras
2: decir
0: chaumín.
2: 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Y es
0: En
2: que
0: serio, qué rico.
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0: Ya me dio apetito.
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0: Lo que me quieran dar
2: soy yo
0: de beber.
2: quien
0: Para los que están en frecuencia y solo están escuchando, no están viendo el en vivo. Para los mal pensados, estamos hablando de comida, estamos hablando de beber, de tomar con el alimento, ¿no?
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0: ¿Qué me
2: y lloro
0: prepararas? ¿Qué
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0: me dieras?
2: ti.

0: Esa a la con la que andas y sabes que tiene esposo. Queda perfecto, queda como anillo al dedo, brother, esta rola. En serio, ¿eh? De las dos cosas, mi amor. No, mora de comer, no. Mora, que no sabe cómo se la mora, vos. Yo guarde. ¿De qué país sos, vos? No conoces la mora, mi amor. La mora generalmente es la otra que se hace en sopa. Y la mora es la otra. Es la fruta, ¿no? ¿Qué está pasando ahí, hermanita? ¿Qué es lo que está sucediendo ahí? Contra viento y marea suena, ¿eh? Porque también se puede licuar esa mora, dice. No, yo la rojita. Esa buena. Queda sumamente deliciosa. ¿Y de postre qué me dieras? De postre.
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0: mejor.
1: Si es de lo que yo me estoy imaginando. Qué rico. Qué rico.
0: Este amor.
1: ¿Cómo dice? ¿Cómo dice?

0: No me gustan los pinchos a mí. Ah. Tampoco no me gustan los nachos. Así de, ¿cómo te explico? Bueno, no, generalmente sí los puedo consumir, pero no así que me gusten. Oh, qué bárbaros. Voy a comer unos nachos así.
1: No, no. Que la vida se pasa buscando el amor sin nada conseguir.
0: Vamos avanzando, señoras y señores. Qué barbaridad, señores, el tiempo. Es crucial, es crucial.

Damas y caballeros, señoras y señores. Bueno, una gelatina con marshmallow, dice. Bueno. Que se la pasen bonito, ¿sí? Ya me quedo acá, viene nuestra cadena. Como es costumbre, a las 10 de la mañana. Es más rico, sí, más rico el flan. Así que, manitos, necesito una compañera. Una compañera que me ame, que me sirva.

0: que me ayude a vivir.
1: Ah, vos sos Rebeca, sí. Querés ser vos.
0: Y que nunca.
1: Cuidado, tu compañera dice. ¡Anita!
0: Que valore el amor.
1: ¿Cómo dice? ¿Cómo dice? Cántela, cántela, cántela. ¿Cómo

0: Así como Rebeca, después de que se han aprovechado de uno, dicen paso. Va que sí, Rebequita. Como ya uno ya, vea, lo desechan. Está bueno. Todas mienten y ninguna se arrepiente. ¿Sí? Y no me lo puedes negar, Rebeca. Aquí lo puedes negar.
1: Qué soledad.
0: No, no, no, yo no hablé de eso. Yo no hablé.
2: 3, 2, 1.
3: La humanidad se mantiene en constante movimiento.
4: Andamos.
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8: Hola, ¿qué tal América Latina y el Caribe? Bienvenidas y bienvenidos a una nueva emisión de su programa Caminantes, Vidas que se Mueven, una producción informativa de la Red de Migración de la Asociación Latinoamericana de Educación y Comunicación Popular, ALER, el espacio para abordar la migración desde un enfoque de derechos humanos. Les acompañará Marco Antonio Hernández Arévalo desde la Federación Guatemalteca de Escuelas Radiofónicas, FEGER, viernes 19 de junio de 2026. Sin más preámbulos, vamos con nuestros titulares. En nuestros titulares, remesas suponen una importante ayuda para los países del Triángulo Norte de Centroamérica. 16 millones de dólares recibidos en el primer cuatrimestre del año. Más migrantes podrían ser albergados en la famosa y polémica cárcel Alligator Alcatraz por la temporada de huracanes en Estados Unidos. Agencia de la ONU para los Refugiados, ACNUR, y la Organización Internacional de las Migraciones, OIM, valoran positivamente la entrada en vigencia de el Pacto de Migración y Asilo de la Unión Europea. En cuanto al clima, 5 comunidades de un municipio del estado de Apure, Venezuela, inundados por la crecida del río Arauca. En nuestro reportaje especial, la autodeportación lo obligó a volver después de 28 años, pero la Honduras que encontró ya no se parecía a la que guardaba en su memoria. Conoceremos la historia de Óscar Santamarina, deportado de Estados Unidos. Y el 20 de junio de cada año se conmemora el Día Mundial de los Refugiados. Desde Guatemala, las organizaciones sociales y eclesiales se han pronunciado.
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8: Este primer bloque informativo del programa Caminantes del viernes 19 de junio de 2026 son las breves informativas. Estas nos llegan en voz de nuestro compañero periodista Inmer Gerardo Chévez desde Radio Progreso al norte de Honduras. Adelante, Inmer, le escuchamos.
12: Hola, ¿qué tal América Latina y el Caribe? Les saluda Inmer Gerardo Chévez desde los estudios de Radio Progreso al norte de Honduras. Iniciamos las breves informativas. Las remesas suponen una importante ayuda para las familias de El Salvador, Guatemala y Honduras, países que forman el llamado Triángulo Norte de Centroamérica, con casi 16 millones de dólares recibidos solo en el primer cuatrimestre de este año 2026, pero a veces no se valora lo suficiente el esfuerzo que supone para la persona migrante enviar ese dinero. Cuando se celebra esta semana el Día Internacional de las Remesas Familiares, datos como los recabados por la Organización Internacional para las Migraciones, OIM, muestran el enorme impacto económico que suponen para estos tres países 15 mil 852 millones de dólares recibidos entre enero y abril del año 2026, sobre todo desde Estados Unidos, un 10,7% más que en el mismo periodo del año anterior. De acuerdo a las estadísticas de OIM, más de 3.286 millones de dólares, o sea, un 20,7%, fueron recibidos por El Salvador. 8.431, que representan el 53,2% por Guatemala, y 4.134 millones que representan el 26,1% por Honduras. Desde Miami, el gobierno de la Florida avisó esta semana que aún podría albergar a más migrantes en la cárcel Alcatraz, un polémico centro de detención al oeste de Miami, pese al traslado de detenidos que realizó el Servicio de Migración y Aduanas ICE de Estados Unidos por el comienzo de la temporada de huracanes. El director de la División de Manejo de Emergencias que administra el sitio aseguró en una conferencia de prensa que permanecerá el centro de detención en medio de los pantanos en la zona natural de los vegetales, aunque el ICE haya transferido a los migrantes a otros lugares. En este momento, dijo, no nos han dicho que nos retiremos, por lo que todavía estamos en condiciones de recibir detenidos de nuevo. Si eso es lo que desea el Departamento de Seguridad Nacional, expresó el director de esta División de Manejo de Emergencias de la Florida. El funcionario también respondió a cuestionamientos sobre el futuro de la cárcel Alcatraz en Miami, un centro de detención inaugurado en julio pasado tras una visita del presidente estadounidense Donald Trump, que se ha convertido en el emblema de la política antimigrantes del mandatario y del gobierno de la Florida. Las dudas han crecido tras el aviso del martes de ICE, que trasladó a los migrantes detenidos ante el comienzo de la temporada de huracanes en el Atlántico, aunque el gobernador de la Florida negó ese día que el lugar esté vacío ahora, además de defender que el centro ha permitido procesar a por lo menos 25 mil migrantes en este sector de la Florida. Desde Ginebra, la Agencia de la ONU para los Refugiados, ACNUR, y la Organización Internacional para las Migraciones, OIM, han valorado positivamente la entrada en vigor esta semana del Pacto de Migración y Asilo de la Unión Europea y han manifestado su esperanza en que sirva para una mejor gestión y sistemas de asilo más justos. Es una oportunidad para ir más allá de las respuestas impulsadas por la crisis e implementar un enfoque más predecible, justo y eficaz en toda Europa, señalaron en un comunicado. También indicaron que su puesta en marcha debe incluir garantías para asegurar que nadie sea devuelto o transferido a una situación en la que pueda enfrentarse a persecución, conflicto u otras formas de daño grave. Pese a que el pacto supone un endurecimiento de la política migratoria en los países de la Unión Europea, ACNUR y OIM dieron la bienvenida a algunas de las novedades que introduce, como el refuerzo de la asistencia jurídica a refugiados y migrantes o a la identificación más temprana de personas con necesidades específicas. Hasta aquí las breves informativas. Les acompañó Inmer Gerardo Chévez desde los estudios de Radio Progreso al norte de Honduras.
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8: Muchas gracias a nuestro colega periodista Inmer Gerardo Chévez. Nuestro siguiente segmento es la historia con sabor a vida. Esta nos llega desde el Caribe, Radio Marién, en República Dominicana, parte de la red de radios jesuitas. Conoceremos la historia de Ediberta, una mujer haitiana quien nos relata su historia de migración, que debió salir de su país por la inseguridad y la situación económica precaria. En voz de nuestra colega periodista Amanda Gómez. Adelante con la historia con sabor a vida.
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5: Saludos, América Latina y el Caribe. Desde República Dominicana, compartimos con ustedes la historia con sabor a vida de la inmigrante Ediberta Bernadette. Ella no habla el idioma español, por eso nos cuenta su historia a través de un traductor y nos cuenta que emigró desde Haití en el año 2016 por la situación económica y la alta inseguridad en que viven. Tiene 10 años viviendo en el territorio dominicano.
6: Mi nombre es Ediberta Bernadette, tiene 10 años viviendo aquí en República Dominicana. Emigró porque en Haití no tenía las condiciones de vida sana, me dice ella, que está aquí en presencia mía. Cómo mantener su familia, no había empleo, no había estabilidad, no había nada. No piensa volver mientras la banda esté en Haití. Extraña su país, cuando va para volver a entrar para acá es un problema. Con el tema de migración no tiene visa, solo tiene pasaporte. Vive en la comunidad de Los Arroyos, tienes dos niños. Ya están bastante adultos, uno tiene 18 y otro tiene 22. La cultura que le gustaba en su país, según me dice, es el vudú. Y la vida después que emigró, entre vecinos, amigos y adaptándose a la cultura dominicana un poco, pero siempre la cultura haitiana, cuando escucha una música o algo, le revive lo que me dice.
5: Desde Radio Marín, en República Dominicana, como parte de la red de radios jesuitas, se despide Amanda Gómez.
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8: Muchas gracias a nuestra colega periodista Amanda Gómez desde el Caribe por la historia con sabor a vida. El 20 de junio de cada año se conmemora el Día Mundial del Migrante. 75 años han pasado desde la firma del Convenio del Estatuto de Refugiados. Desde Guatemala, la Red Nacional de Protección, que integra diversas organizaciones sociales, se pronunció en el marco de esta conmemoración. Anunció sus preocupaciones y las obligaciones que tienen los gobiernos para con los refugiados. El reporte nos llega desde el noticiero Mayacat de la Federación Guatemalteca de Escuelas Radiofónicas FEGER. Las siguientes son voces de las organizaciones Oficina de Derechos Humanos del Arzobispado de Guatemala, ODAG, y su representante, la doctora Luisa Fernanda Nicolau. Por otra parte, el presbítero Percy Cervera, director de la Casa del Migrante y secretario ejecutivo de la Pastoral de Movilidad Humana. Y por otra parte, el licenciado Carlos Valdés, director ejecutivo de la Asociación Lambda, que trabaja por los derechos humanos de la comunidad LGBTIQ+ en Guatemala. ¿Cuál es la situación de los refugiados? Lo conoceremos a continuación.
14: Desde la Red Nacional de Protección reiteramos nuestro compromiso de este 20 de junio, Día del Refugiado, para todas esas personas que están siendo desplazadas por temas de violencia y cualquier otro motivo.
15: Acompañar este proceso de solicitantes de asilo y refugio también tiene que ver mucho con el tema de la dignidad humana. Sabemos de que muchas de las personas que están retornando también han sido violentados sus derechos humanos, y nosotros en este día pues también queremos dignificar a las personas refugiadas, solicitantes. Su trayectoria ha sido una trayectoria de un vía crucis vivido desde sus violaciones a los derechos humanos.
16: No existiera tanta persona en peligro, en protección, si primero los gobiernos en turno hicieran su trabajo de proteger a sus ciudadanos. Las personas salen por inseguridad, por falta de diferentes situaciones, en este caso los refugiados, o las personas solicitantes buscando protección y sobrevivir su vida, que no son necesariamente personas que tienen necesidades económicas.
14: Reiteramos la exigencia al Estado de Guatemala para que asuma las responsabilidades que ha asumido a nivel internacional.
15: Queremos hacer un llamado al Estado de Guatemala, al sector privado y en sí a la sociedad guatemalteca, a que también aprendamos y seamos solidarios con las vidas de las personas que están en estos procesos en nuestro país. Asimismo, solidarizarnos con los hermanos centroamericanos y de América Latina que también pasan por Guatemala.
16: El compromiso es de todos, de toda la comunidad social en los países de llegada o de destino, del gobierno, de las instituciones civiles y de las instituciones desde la sociedad civil, de las iglesias, de acoger y proteger.
15: Existe mucha xenofobia, ¿verdad?, contra las personas migrantes, y eso también es preocupante, porque en una sociedad en donde hay una firma de acuerdos de paz, en una sociedad donde estamos buscando y luchando por la dignidad de la persona, pues tenemos que ser solidarios y respetar.
17: Para la comunidad de la diversidad, ¿cómo se ve la situación de inmigrantes refugiados en Guatemala?
14: Sí, a nivel regional, la comunidad LGBTIQ+, es una de las poblaciones que es más desplazada, porque los estados no garantizan la protección a estas personas. Entonces, es lamentable que Guatemala, aún hoy por hoy, siga también con esas líneas de violencia y discriminación y prejuicio que hace que estemos huyendo de nuestros territorios, ahora a ningún lugar, porque no sabemos a dónde poder buscar esos lugares seguros en la región.
15: Al sector privado también estamos pidiéndole que garanticen sus medidas económicas con el tema de las cuentas en bancos para que las personas puedan hacer uso de su dinero a través de remesas y poder resolver su situación económica, que se busquen situaciones duraderas para que ellos también puedan tener una forma de emprender algún trabajo desde las empresas privadas una vez sean calificadas.
14: Pero lamentablemente el procedimiento se queda corto porque no tiene los mecanismos de reinserción local aquí en Guatemala, mecanismos de salud, trabajo, estatutos. Entonces creo que sí es importante reiterar de que sí hay una violación, no solo para la comunidad LGBTIQ+, sino para todos los refugiados que vienen a Guatemala a solicitar la protección internacional.
15: Al Estado de Guatemala en sí, al Instituto de Migración también, que para nosotros es un factor muy importante, que también nos den acompañamiento a las organizaciones que conformamos la red. Y también es importante que ellos también verifiquen los datos, que también ellos verifiquen cuántas personas en movilidad hay en nuestro país, para que nosotros también podamos buscar esa ayuda que también nos afecta a nivel internacional, esa ayuda de cooperación que estamos viviendo todos los países de América Latina, pero para nosotros como guatemaltecos, por ser un país de tránsito que está muy cercano a México y Estados Unidos, la situación es vulnerable.
16: Yo como representante de la iglesia, en este caso, siempre mirar a la persona que toca nuestra puerta sin juzgar y sin condenar, sino buscar una solución concreta para su necesidad particular.
15: Queremos hacer un llamado a la solidaridad, a la protección y al acompañamiento desde todas las formas que hay acá en Guatemala.
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8: Vamos a trasladarnos ahora hacia el cono sur de América, pues la situación climática en el territorio está causando algunos estragos en algunas comunidades. Vamos a conectar con la señal de Radio Fe y Alegría Noticias. Nos reportan que en el municipio Rómulo Gallegos, en el estado Apure, Venezuela, ha quedado inundado por el río Arauca. Adelante con la información desde Radio Fe y Alegría, Venezuela.
24: Al menos unas 25 familias del sector rural Puerto Infante en el municipio Rómulo Gallegos se encuentran inundadas por la crecida del río Arauca. La información la suministró a Radio Fe y Alegría Noticias Richard Valero, habitante y enfermero de la zona, quien además destacó que hay otras 4 comunidades en la misma condición que Puerto Infante. Escuchemos.
25: Hay casas en el agua, 25 casas en el agua, con el agua adentro que es demasiado contaminada, demasiado fea, tiene un verdín. Pero bueno, esperamos que la colaboración, pues que nos colaboren aquí en Puerto Infante.
24: Entre las comunidades aledañas y alrededor de Puerto Infante, ¿cuántos vecindarios están afectados?
25: Sí, señor. Hablé de las que tienen la agua adentro, pero el 100% de las casas de Puerto Infante están completamente, pues la que no tiene el agua adentro la tiene alrededor, la agua contaminada. Los vecindarios, las comunidades, Lechemiel, Macanillal, Río Guárico y Río Seco. Son 4 comunidades más que están afectadas por la crecida del río.
24: Por su parte, el gobernador del estado Apure, Wilmer Rodríguez, manifestó que allí se están realizando inspecciones y ejecutando trabajos para contener las aguas que mantienen afectado a las comunidades del sector Puerto Infante. En la información desde Guasdualito, capital del municipio de San Antonio Páez, en el estado Apure, Rómulo Zapata, Radio Fe y Alegría Noticias.
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8: Muchas gracias a Radio Fe y Alegría por el reporte desde Venezuela. En nuestro reportaje especial conoceremos la historia de un hombre autodeportado de origen hondureño, quien tras pasar años trabajando en los Estados Unidos encontró su patria, pero no la encontró como recordaba. 28 años pasaron de ver su nación hasta nuevamente retornar a ella. Esta historia nos llega desde Radio Progreso al norte de Honduras. Es nuestro compañero Inmer Gerardo Chévez quien nos trae los detalles. Adelante, Inmer, le escuchamos.
26: Todo estaba bien hasta que llegó Donald Trump.
12: Cuando pensamos en la migración hacia Estados Unidos, la mente nos dibuja muros, desiertos y patrullas fronterizas. Pensamos en la fuerza bruta de una deportación. Pero hay otra forma de expulsión, una que ocurre en silencio y no deja huellas visibles, la autodeportación. No es una elección libre, es una asfixia económica planificada. Es el miedo que gotea día a día hasta que el aire se vuelve irrespirable. Te quitan el permiso de trabajo, te vigilan en cada esquina y de pronto el sueño americano se convierte en una jaula de incertidumbre. Te obligan a marcharte, haciéndote creer que la decisión es tuya. Miles de personas están regresando a sus países de origen, empujados por el exilio invisible. Pero de ellos y ellas nadie lleva la cuenta. En Honduras, las estadísticas oficiales son un folio en blanco. Las cifras de la autodeportación no existen. Sin embargo, los rostros sí. Rostros, por ejemplo, como el de Sergio López, de 56 años, quien vivió la mitad de su vida en Estados Unidos.
1: Me crié hasta la edad de los 28 años, que viví aquí en Honduras, en San Pedro Sula. Luego me fui para el estado de Utah, en Estados Unidos, hasta que regresé a mi patria.
12: La migración no es únicamente un movimiento geográfico. También es una transformación emocional. Quien se va, cambia. Y quien regresa descubre que el tiempo cambió todo lo demás. Sergio cuenta que fue difícil adaptarse en Estados Unidos.
1: Fue difícil al principio. Al año cumplido conseguí el trabajo que yo realmente buscaba. Era operador de máquinas y pagaban bien, y después hasta que logré la meta.
12: Sergio no era un recién llegado. Él construyó su vida en la nostalgia y el esfuerzo durante casi 3 décadas. 28 años en los que el asfalto estadounidense se convirtió en su hogar.
1: Después de 5 años me dediqué a lo que yo sabía aquí, que es producción de radio y televisión. Luego me metí a la música, lo cual me fue muy bien. Trabajaba pues en fiestas particulares, más bodas, quinceañeras, y como planta para cantar. Una vez que llegué a un lugar, me dijeron: de aquí no te vas, durante 19 años.
12: Pero el panorama político cambió. Con la llegada de la administración de Donald Trump, las reglas del juego se volvieron hostiles y el ambiente se tiñó de sospecha. El miedo mutó en paranoia. Ya no se trataba solo de cuidar el empleo, se trataba de sobrevivir el día a día. Las redadas del ICE en los centros de trabajo transformaron la construcción, las fábricas y las oficinas en zonas de peligro. Los migrantes dejaron de ir al supermercado, dejaron de pasear por los parques. El hogar se volvió una trinchera. Y una economía basada en el miedo simplemente no es sostenible.
1: Todo estaba bien hasta que llegó Donald Trump y puso en jaque a todos los inmigrantes ilegales en Estados Unidos. Existe en todo inmigrante el andar con eso de que en cualquier momento lo paran, en cualquier lugar.
12: En este contexto, las ventas de los negocios empezaron a caer y con ella los contratos disminuyeron hasta volverse casi insostenibles.
1: Trabajaba con grupos musicales, trabajaba cantando, los restaurantes abajo sin cliente, los grupos musicales en las fiestas sin gente para los eventos, y la publicidad, pues nadie quería anunciar nada. Se vino abajo todo.
12: Ante la asfixia, la mente busca oxígeno en el origen. Como tantos otros, Sergio pensó que sus ahorros acumulados en 28 años de trabajo incansable serían el escudo perfecto para volver a empezar. Pon un negocio en Honduras, se dijo. Vendió su vida americana a precio de saldo. Empacó las maletas y alzó vuelo.
1: Es mejor tomar la decisión de venirse con todo uno. Y...
2: ¿Le costó tomar esta decisión?
1: Sí, sí, sí.
2: ¿Cuánto tiempo estuvo pensando?
1: Aproximadamente unos 2 meses estuve meditando sobre eso y hasta que decidimos qué decir.
12: Sin embargo, el regreso es un choque térmico para el alma. Al momento en que las llantas del avión tocaron la pista del aeropuerto en San Pedro Sula, el sexto sentido del migrante se activa. De golpe, las corazonadas y la incertidumbre empiezan a pensar mucho más allá del propio equipaje que trae.
1: fue un gran golpe al corazón ver la pobreza que emitía la tierra.
12: El mapa de la nostalgia no siempre coincide con la realidad. Aunque Sergio es originario de San Pedro Sula, el destino lo llevó a asentarse en Villanueva, en el departamento de Cortés.
8: Muchas gracias a las y los comunicadores que conforman la red de migración de ALER por las informaciones dadas en este Caminantes, Vidas que se Mueven. Le invitamos a que esté pendiente del siguiente programa de viernes 26 de junio. Hasta una próxima, les acompañó Marco Hernández desde la Federación Guatemalteca de Escuelas Radiofónicas, FEGER. Migrar es un derecho. 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
29: El Mundial 2026 no solo se juega en los estadios. Mientras el álbum oficial de Panini bate récord de venta en Sudamérica, millones de aficionados y aficionadas viven la Copa Mundial a través de tradiciones, recuerdos y experiencias que trascienden el fútbol, también insertas en realidades muy particulares sobre todo en esta región latinoamericana y caribeña. Es un gusto, amigo y amiga, que nos está sintonizando en esta nueva entrega del programa Voces sobre la Mesa, una producción de la Asociación Latinoamericana de Educación y Comunicación Popular, ALER. Les acompaña Yolani Pérez y desde los estudios de Radio Progreso en el centro de América, Honduras, hoy hablamos más allá de la cancha, los impactos invisibles de este mundial que se está desarrollando en tres sedes paralelas: Estados Unidos, Canadá y México. Doy la cordial bienvenida a este espacio de tertulia, de análisis, de reflexión a Héctor Escandel y también Irani Acosta. Ambos son comunicadores, apasionados de fútbol, quienes están dando seguimiento a todo lo que está ocurriendo, pero desde un análisis que no nos está permitiendo olvidar los contextos de estos países. Irani, qué gusto saludarte, qué gusto que nos estés acompañando, y en el caso particular de Irani, en vivo desde los estudios de nuestra radio hermana en Venezuela, en el sur de América, de Radio Fe y Alegría. ¿Qué tal, Irani? Bienvenida a Voces sobre la Mesa.
30: ¿Qué tal, Yolani? Un gusto poder acompañarles en este espacio en la tarde de hoy. Saludos a todos los que nos sintonizan a esta hora.
31: Saludos, Yolani, saludos para ti y para todos los que están en sintonía.
29: Bueno, Héctor Escandel también es parte de los comunicadores, de los productores de Radio Fe y Alegría y de Aler. Gracias por estar compartiendo. Sé, porque nos los he visto, que están dando seguimiento a todo lo que se da en este Mundial de Fútbol. Para comenzar, ¿cómo disfrutar de un Mundial sin olvidar las realidades que lo acompañan? Por ejemplo, en México, ayer nos sorprendieron las madres buscadoras de personas desaparecidas y con carteles fuertes exigían respuesta al Estado mexicano. También vimos al inicio del Mundial la protesta de docentes en México, también exigiendo respuesta. Entonces, ¿cómo se disfruta, comenzando por Iraní, un Mundial siendo consciente de este contexto que se vive el mundo? Una guerra en Oriente Próximo, una situación de mucha desigualdad en el continente africano, en el continente americano. ¿Qué reflexionarían ustedes sobre ello?
30: Mira, Yolani, yo creo que hay una frase que parece un lugar

0: para poder estar en un estado de conciencia de lo que hay a nuestro alrededor, de las injusticias, de los sistemas de opresión que generan inequidad, que generan exclusión, no significa que estar consciente de eso no nos permita disfrutar de las cosas que también nos da la vida. Y aunque parezca frío, insisto, es humano poder al mismo tiempo tener conciencia de que esa realidad existe, eso está allí, y tratar de buscar formas de incidir para que eso cambie y sentir orgullo por tu país que participa en el Mundial, o en el caso de Venezuela que no clasificamos, poder sentir orgullo por los logros de otros latinos con los que sentimos identidad, de los venezolanos que participan de otras maneras en estos espacios y que nos permiten también compartir éxitos, cultura, carreras que no, nos permiten entrar en lo que llaman ahora las ciudadanías globales también, ¿no? Creo que eso es la vida es luces y sombras, y unas no tienen por qué hacernos pensar que las otras no existen. No se trata solo de ver lo que hay que cambiar, también es evangélico celebrar, celebrar es también parte de la vida. Así que yo creo que se pueden hacer las dos cosas y eso no nos deshumaniza. Creo que lo que nos deshumanizaría sería pretender hacer solo una, o solo vivir de la fiesta y solo celebrar pretendiendo que lo demás no existe, tapándolo, silenciándolo, o solo vivir en el reproche, en el reclamo, sin darnos el espacio también para alguna celebración en la medida en la que quepa en nuestra realidad. Yo diría que eso es como humano y es fundamental reconocerlos para también entender que esto no se trata de una batalla de buenos y malos, de que estás con los buenos o estás con los malos, porque eso, la vida tiene matices y no todo es blanco y negro. Entonces uno se mueve en esos matices. Creo que el trabajo es empatizar con las realidades y tratar de buscar cuál es nuestro lugar en cada una de esas circunstancias, a pesar de comprarnos la camiseta de nuestra selección o de la selección por la que sentimos simpatía, y celebrar también los éxitos de jugadores que hacen carreras, de gente que logra aprovechar estos espacios para hacer surgir sus negocios, para dinamizar sus economías, eso es positivo, pero bueno, no todo es color de rosa, también hay que recordar las deudas que están pendientes con nuestras sociedades. Eso diría yo para comenzar.
1: Bueno, gracias, Irani. Voy a también aprovechar con esto que mencionabas, el tema de los matices, hacer un balance, que ponerlo en práctica debe ser muy complejo. Extra micrófonos, le decía a Héctor Escandel, bueno, que lo sigo, está haciendo algunas cápsulas, mezclando esa pasión de esos goles que nos deja el Mundial, de las buenas jugadas, de las buenas intenciones también que se dan a lo interno de la cancha, con algunos datos. Incluso la actualización del supuesto acuerdo entre Irán y Estados Unidos, le he seguido a través de esas cápsulas. ¿Cómo se logra, Héctor, saber poner ese picante de esa pasión que deja el fútbol, pero también siendo consciente de esto que ya nos decía Irani, esas realidades que no se van a detener 90 minutos, que siguen intactas luego del partido?
2: A mí me gusta pensar, Yolani, que hay muchas cosas que sostienen el mundo, ¿no? La sociedad occidental, sobre todo en la que vivimos, pero hay unas que particularmente la sostienen, y aunque pueda dar risa, y una de ellas es el fútbol, la religión. Y el Mundial de Fútbol es una cosa que agrupa muchos de esos pilares que sostienen a la sociedad occidental. Y justamente cuando uno piensa en política, por ejemplo, y luego tratas de hacer una relación con el fútbol, mucha gente dirá que eso es descabellado. Pero yo realmente, y esto lo digo muy en serio, no conozco nada más político que el fútbol. Y las relaciones, cómo se construyen a partir de cómo se ha construido una... Y Dani hablaba de la ciudadanía global. Y si le vemos el lado negativo, la FIFA, por ejemplo, que es ese comité, esa organización, esa Federación Internacional de Fútbol y Asociado, ha sido uno de los experimentos de una organización que ha sido capaz, en muchos casos, Yolani, de ser supraestado, de convertirse en una instancia en la que los presidentes de gobiernos, los primeros ministros, incluso la misma ciudadanía, la misma sociedad, se sujeta y se agarra y acata unas normas que ni siquiera acata en sus propios países. Y por eso a mí me da risa lo de las cápsulas, que la excusa es el resultado del partido anterior. ¿Para qué? Bueno, para hablar de lo que tú decías, ¿no? Ese tira y encoge entre Estados Unidos e Irán. Y verlo

0: la práctica, porque imagínate tú, Yolani, un acuerdo de paz que sea tan fuerte, que la selección de Irán no pueda dormir en Estados Unidos. Entonces, imagínate, eso te da una señal, eso te da una muestra, eso te da una probadita de lo que probablemente puede ser ese acuerdo de paz, que por lo que vamos viendo en estas horas ha durado menos de un día, por todo lo que también ocurre con otros actores. Y así es el Mundial de Fútbol. Y tú decías algo al principio que me parece clave siempre tenerlo presente, hacerse consciente. Nosotros tres que hemos estado vinculados a las prácticas de la Compañía de Jesús y a las propuestas que hace la Compañía de Jesús, ¿cuál es la composición del lugar en este momento? ¿Cuál es la composición de este Mundial? Estamos en medio de tres países con realidades distintas, con realidades sociales, económicas, políticas y culturales. Estaban las mujeres que buscan a sus desaparecidos en México. Está el ICE, que tú lo sabes muy bien porque lo abordamos en el día a día, persiguiendo latinos en las ciudades de Los Ángeles o en la ciudad de Nueva York o en la ciudad de Chicago y buscando a ver cómo pescan en Río Revuelto. Y luego está Canadá, que pareciera que no es una cosa de otra, pero que está poniendo algunos frenos éticos o morales, no sé cuál es la palabra más adecuada. Por ejemplo, negándole la visa a un alguien que tiene problema, que tiene un juicio abierto por abuso sexual hacia una mujer, o alguien que tiene un juicio abierto por uso fraudes de apuestas. Entonces, claro, no quiero tampoco poner a Canadá por encima del resto. Digo, cada uno con sus particularidades, cada uno en ese matiz que decía Iraní, pero de esa manera se puede mirar el fútbol con varios anteojos, con varios lentes, con varias perspectivas. La deportiva, que es apasionante y disfrutamos mucho, por ejemplo, cuando una selección latinoamericana, que muy a pesar de los pesares, logra ganar, logra meter un gol, logra entrar, ver hasta el último minuto a Panamá tratando de ganar un partido o de empatar un partido o disfrutar con las locuras que hace Argentina o sufrir por cómo le está yendo a Brasil, pero luego ver cosas que van ocurriendo en la cotidianidad de estos países con toda la conflictividad política, toda la conflictividad social y acompañarla. Por eso tú mencionabas las cápsulas que estoy haciendo en el Mundial. Yo hasta el día que empezó el Mundial dije, no sabía qué hacer para no decir resultados y decir calendario, porque eso lo están haciendo muchas personas. Y afortunadamente tengo la posibilidad de estar en la cotidianidad de un informativo importante en Venezuela junto a Iraní, y eso me da una perspectiva de cosas políticas, sociales y económicas. Y cierro con lo del principio. Yo creo que hay cosas que sostienen a esta sociedad occidental que se pueden ver en la vitrina del Mundial de Fútbol: política, religión y el balón rodando en un montón de estadios.
1: Iraní, hay algunas de estas jugadas, y no necesariamente dentro de la cancha, que te parece que son buenos ejemplos justo de esto, de lo que nos menciona Héctor, que se puede apreciar el buen fútbol, pero también signos bonitos. Lo digo porque han surgido figuras o eso de que una madre no pueda ver a su hijo jugar porque no tiene una visa. Realidades que las conocemos muy bien los latinoamericanos. Particularmente, ¿qué de esas jugadas dentro o fuera de la cancha te han parecido particular en este Mundial 2026?
2: Mira, si buscamos el lado positivo en medio del desconcierto que nos generan todos los pendientes y todas las deudas sociales que quedan en evidencia, y que por supuesto también el Mundial sirve como para potenciar su visibilización, y creo que es el esfuerzo que están haciendo las colectivas de madres buscadoras, por ejemplo, en México, aprovechar que los reflectores están allí para gritarle al mundo cómo han perdido el alma en estos últimos 20 años buscando a sus seres queridos y no encontrándolos y no teniendo respuestas el Estado venezolano. Y las excusas, yo diría un poco cantinfleras, de los representantes de gobierno que insisten de este y de todos los que han venido antes en negar esa realidad que, bueno, tiene evidencias en lo que ellas van presentando. Pero apartando esa realidad, creo que hay una cosa que a mí me encanta de estos deportes. Yo no soy, y Héctor lo sabe, yo no soy fanática del fútbol diario. Yo veo fútbol en los mundiales. Y muchas veces bromeando le digo a mis compañeros, yo escojo a quién le voy en un juego por el color del uniforme, el que me guste. O porque, bueno, porque soy terca, escojo al que veo más débil al principio del juego y apuesto a que va a remontar, a que se va a recuperar, a que va a ser capaz de ganar, al menos que haya un vínculo latino, más geográfico, antes de escoger a quién le voy.
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1: Les consulto esto, Héctor e Iraní, sobre todo porque ustedes están en el sur de América y sabemos todo el tema del flujo migrante que se ha dado y cómo las fronteras se han cerrado, sobre todo para muchos venezolanos. En este tema del mundial, por ejemplo, hay ese, voy a apoyar a Argentina, a Brasil, digamos, ¿hay esa posibilidad de romper esas fronteras y abrirnos más? ¿Cómo se vive en el sur de América, por ejemplo, eso? Los venezolanos que no clasificaron, pero ¿dónde tienen anclado el corazoncito?
0: Y Dani, tú estás hablando con un par de personas que nunca han tenido su país en el Mundial. Venezuela nunca ha participado en una Copa del Mundo. Sin embargo,
1: le ganó
0: Venezuela,
1: Honduras en el 82, ¿ah?
0: Pero Venezuela es un país que vive el Mundial de Fútbol de una manera increíble, de una manera diferenciada. Y justo por lo que decía Iraní al final, por las sociedades en movimiento. Venezuela es una sociedad que se conformó a mitad del siglo XX por mucha gente de muchas partes del mundo. Y gente que era muy apasionada del fútbol. Gente de Colombia, llegamos en algún momento a tener una comunidad de colombianos y colombianas intensa que vivía el fútbol de una manera muy particular en muchos estados de nuestro país, sin hablar de la que en la segunda mitad del siglo XX llegó desde Europa, italianos, españoles, portugueses, que se asentaron, hicieron familia, generaron un conjunto de relaciones
2: peruanos.
0: Que luego cuando llegaba al Mundial de Fútbol, justamente junto a los chilenos, ecuatorianos, peruanos, que huyeron también de conflictividades sociales, se vivía el fútbol de una manera muy particular y se sigue viviendo de una manera muy particular. Y cada quien echa mano del vecino que tenía, del amigo, del primo, del abuelo, del papá. Y por eso hay mucha gente que incluso rivaliza y terminan, a veces no de muy buena manera, con las rivalidades por equipos que no son los tuyos. Y digo no son los tuyos porque no es la selección Vinotinto, pero una familia de migrantes colombianos y una familia de migrantes portugueses que se deja la vida por la franela de Colombia y por la franela de Portugal en un mundial, tiene todo el mérito cuando llega a un mundial de fútbol y ves a esa gente sufrir de la manera en cómo se sufre el mundial de fútbol. Y Venezuela también, Yolani, tiene la particularidad de ser una sociedad que está en varios lugares geográficos por decir, y varios lugares culturales. Estamos en el Caribe y adoramos y nos desvivimos y somos los campeones del mundo en el béisbol, dicho con todas sus letras. y estamos en los Andes, por ejemplo, donde se vive el fútbol de una manera muy intensa, como lo viven los colombianos, como lo viven los peruanos, como lo viven los chilenos, como lo vive todo el altiplano, que lo vive de una manera muy, muy, muy, muy intensa. Y el fútbol en Venezuela se vive eso, con la oportunidad de la interculturalidad siempre presente, con la oportunidad de recordar raíces de dónde eres, de dónde viniste, o quiénes conforman esos ciclos, esos círculos más cercanos de tu familia. Y aunque no hayamos ido nunca a un mundial de fútbol, el bendito álbum de Panini se vende en Venezuela como pan caliente, y se ha vendido históricamente como pan caliente, y los lugares, las plazas públicas se instalan pantallas gigantes para ver un partido entre Checoslovaquia y Japón, y la gente va y va a disfrutar y va a desvivirse por las selecciones que quiere apoyar en este mes y medio de fútbol.
2: Y ahora se agrega, permíteme, uh-huh, Yolani, rapidito, y ahora se agrega un elemento de simpatía con una selección, y es a dónde fue emigrar mi familiar. Si mi hijo, si mi tío, si mi hermano vive en este o en aquel país, eso el también país es un receptor, motivo para irle a la selección de ese país. Así que si no tenemos una selección venezolana en el Mundial, tenemos muchas selecciones en el Mundial para aupar y para celebrar y para disfrutar también el buen fútbol en estos días.
1: Y a propósito de lugares, ¿verdad? Y de zonas que ustedes mencionan, por ejemplo, un dato es el tema de los altos costos de viaje y las entradas en este mundial. Solo para poner un ejemplo, una de las distancias más largas entre estas ciudades, Vancouver y Miami, que van a ser escenarios de estos partidos, 4,507 kilómetros.
0: Kilómetros, sí.
1: Sí, es una distancia.
0: Absurdo.
1: Y sobre todo el tema de los costos. ¿Cómo se hace frente, o cómo creen que le han hecho frente nuestra población migrante o cualquier aficionado? Porque, bueno, hay que entender que el tema de la migración no solo está en Estados Unidos, somos los de América, hay mucha migración. ¿Cómo si han logrado en este caso también hacerle frente para poder estar en esos estadios o vivir esa fiesta o no estar, porque no se pueden pagar $5,000, pero vivir también esta emoción que genera el fútbol? ¿Se ha logrado hacer frente a esos altos costos y a esas distancias tan absurdas que hay ahora en este mundial?
2: Mira,
0: a ver, Ira.
2: Dale, Héctor.
0: No, te decía lo siguiente, Yolani, yo creo que hay varias cosas, ¿no? Por esto que estamos hablando justamente. La gente se ha organizado para ir al mundial de muchas maneras. Sin duda que muchos de los latinos, al menos las historias que he constatado, que he escuchado de gente cercana, familia o familia de mi familia, hay gente que ha extendido el límite de la tarjeta de crédito para pagar una entrada. Y hay gente que no necesariamente ha pagado una entrada, pero se ha ido para vivir lo que tú decías. Vivir
1: sería, se vive hoy, se paga mañana.
0: Exactamente, se vive hoy y se paga mañana. Y se paga mañana solo porque, como tenemos familia en todos lados, entonces mi primo me puede prestar un colchón y yo me voy a quedar en la sala. Y ahí los costos se abaratan muchísimo. Entonces, esa es la manera en la que muchos latinos, tengo una experiencia muy cercana de familia argentina, imagínate, del sur del continente, otra distancia súper larga, es un vuelo de Buenos Aires a Miami, es un vuelo de 7-8 horas. O sea, no estamos hablando de ir y venir ahí un momentico. Es un vuelo largo. Y estos chicos se han organizado, consiguieron dónde quedarse, en casa de amigos, primos y tal. No todos compraron entradas. Van 5, solo uno va a entrar. Y en televisión también hemos visto historias de gente que ha hecho el plan de su vida. Es decir, ha hecho en los últimos 4 años, ha decidido ahorrar para ir mochileando o poder llegar. Los que tienen la suerte, como decías tú hace rato, Yolani, de tener una visa o de tener un pasaporte de una nacionalidad que no le exijan visa, por ejemplo, los chilenos tienen la posibilidad de entrar a los Estados Unidos con el programa de sección de visa, o las personas latinas que viven en países europeos también y tienen pasaporte europeo, también tienen la posibilidad de entrar a los Estados Unidos con el programa de sección de visa. Y allí los costos se abaratan porque tú puedes hacer una logística alrededor de la familia y puedes vivir eventos alrededor del mundial. Al final, y lo vamos viendo ahora en las nuevas maneras de comunicar, bueno, las nuevas, ya no son ninguna nueva, pero la cantidad de youtubers que están cubriendo el mundial de manera extraoficial. Y tanto así, Yolani, que la autoridad financiera estadounidense, la OFAC, que todos la conocemos por múltiples cosas, llegó a sacar un comunicado hace poco que para hacer transmisiones en YouTube, es decir, los youtubers, los blogueros,
9: no estaban autorizados para transmitir en los estadios, eso lo sabemos. O sea, pueden transmitirse ellos, pero no pueden transmitir la cancha, porque mucha gente, y que eso constituía un delito. Pero esas son las maneras. A veces el viaje se paga con la monetización en YouTube, en el caso de algunos grandes YouTubers que han invertido un dinero para poder hacer el viaje y poder hacer una cobertura de esto que estamos hablando, ¿no? Del alrededor. Y aunque parezca mentira, y con esto cierro, estamos hablando de un contraste económico muy importante, porque una cosa es la economía particular de la familia y otra cosa es lo que ha implicado este Mundial de Fútbol en términos económicos, que si los comparas con Qatar, este es el Mundial más barato en los últimos no sé cuántos años, porque Estados Unidos,
2: pero Canadá y México... es el más barato de todos.
9: Sí, porque además ellos tenían una infraestructura ya creada y lo que hicieron fue hacer algunas adaptaciones, que es más o menos lo que se hace en la economía particular. Tengo una logística más o menos creada y hago algunas adaptaciones para ir. Bueno, Estados Unidos convirtió así, y tú lo has constatado, un estadio de fútbol americano, le cambió la grama, la puso de alfombra artificial a grama natural y ya ahí tiene un estadio de fútbol soccer, como dicen los estadounidenses, ¿no? Amplías un poco el ancho y ya tienes un gran estadio. Es decir, no fue el exabrupto y lo grotesco de Qatar, que fue arrancar desde cero, además con todo lo que implicó en violación de derechos humanos, en violación de derechos de los trabajadores y todo lo que significó hacer el Mundial en aquel país en el año 2022.
2: Bueno, además las remodelaciones y los ajustes la pagaron privados, porque pagaron en la mayoría de los casos los clubes o los equipos de los deportes que son originales de esos estadios. El estadio de Los Ángeles, por ejemplo, es considerado el estadio más caro del mundo. Lo pagó la remodelación y los ajustes, lo pagó fue la NFL, los dos equipos que hacen vida en ese estadio. Eso por ahí funcionó. Pero yo solo quería agregar que aquí además entra un tema que está siendo determinante en los eventos masivos. Y lo vimos en Coachella, por ejemplo, y es el tema de los sponsors y sus tratos con los influencers. No todas las entradas, no toda la gente que fue al estadio pagó una entrada. A muchos los invitaron con entradas porque las marcas entienden que tienen más retorno de la inversión, y aquí entra el modelo capitalista de la promoción de vistas versus compras y consumo. Eso y la exposición que ellos devuelven a esas marcas por haber ido gratis a estos eventos, pues les da un retorno mayor a que si pagan publicidad simplemente durante el partido, ¿no? Entonces ahí hay que ver quiénes realmente están logrando entrar al estadio. No creo que la mayoría sea el que juega descalzo en la calle de su cuadra, de su casa, sino una gente que tiene otras capacidades. Y de los fanáticos latinos, pues no creo que vayan a poder ir a todos los juegos, aunque sean pocos, realmente son muchos días, pero un equipo que llega a la final son 7-8 juegos los que va a disputar en todo este tiempo. Lo largo es la estadía, los 49 días, y ahí es donde entran los primos, los amigos, los conocidos, nos quedamos todos en la sala, en el cuarto prestado. Ahí eso juega un papel importante.
1: Héctor Escandel, Irani Acosta, comunicadores, periodistas, son parte también de nuestra radio hermana Fe y Alegría en Venezuela, en el sur de América. Amigos y amigas, gracias por estar en sintonía de Voces sobre la Mesa. Recuerden, tienen una cita el próximo viernes en punto de las 3, hora Ecuador, en punto de las 2, Centroamérica, en punto de las 5, Argentina. Nos sintonizamos entonces próxima semana.
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0: 11 de la mañana con 12 minutos. 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
0: 11 de la mañana con 12 minutos.

0: música de Los Temerarios sonando a esta hora de la mañana. Gracias por la comunicación con nosotros a través del 7672-0385. Ahí estamos más que listos, preparados para seguirles complaciendo a todos ustedes. 11 de la mañana con 15 minutos. En el martes grupero, 23 de junio. Saludos a Lulú. Saludos a quien más está conectado por ahí. No logramos ver a Ana Márquez. Saludos.
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0: ¿Por qué se...
1: 11 de la mañana. Con...

Sí, me despedí, pero ¿por qué será? Tuvimos que hacer otras situaciones acá y nos quedamos un momento y aprovechamos. Por eso. ¿Acaso no te gusta? ¿Que te acompañe? Ah, ok, perfecto. 11 con 19 minutos, música temeraria. Te hice mal, dicen, de los temerarios, con todo gusto. Disfrutamos esa hora de la mañana, ¿sí?

0: 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Quiero ver.
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0: Hola, música linda, canciones, dice. Gracias. Graciela, saludos.

Así es, Rebeca. Así es, el único. Así es en Sonsonate, dice, sí, correcto. Así era nuestro lema, ya te acordás, ¿verdad? Todavía.

0: Gracias por complacernos, Alex, dice. Siento tan perdido. Qué bueno, dice, poder escucharte y verte, dice, ahora, dice. Saludos.
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0: Pide tus canciones también, 7672-0385. Estamos en este martes grupero, Música gruperita, Así es, saludos a Lobo, que está conectado. Saludos a José Luis González, a Rebeca Cecibel.

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1: A la madre, se me pasó esa vaina. ¿Cómo hacemos aquí? Quiero ver. Enamora. Quiero ver, no tengo. Quiero ver, revisando. Oficialmente loco. Ok, seguimos complaciendo. Uy, esta canción.
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0: Ey, ey, ¿sintieron el temblor? Acaban de sentir el temblor.
1: Locura.
0: Acaban de sentir el temblor, acaba de temblar. Ah, vaya. Ah, pero por vos, mi amor.
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0: Se lo sabe todo el mundo.
1: Animalmente loco.
0: Por vos. Ey, ¿sintieron el temblor en Sonsonate? Coménteme. Rebeca, ¿sintiste el temblor?
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0: ¿Sintieron el temblor? Contésteme para la lampuchka.
1: Locura. Le di. Oh. Dice que estoy loco.
0: Dios guarde.
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0: No sintió nada, dice. Vale, ¿sentiste el temblor? Vos estás en San Salvador, en Santa Ana, ¿vale?
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0: hace. Si te la mueres, a ver en qué mundo están. Acaba de temblar, señores. Ya vamos a revisar de... Sí, no, solo fue quien en Ochapán, entonces.

0: quiero ver. ¿Por qué me de ese? Quiero ver, espérame. Animalmente loco. El otro lado del sol. Saludos en los claveles. ¿Qué dice por acá este mensaje? Espérame.
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0: Saludos a Guillermo García. Buen día todos los días. Los escucho, dice, en mi trabajo. Se sintió fuerte. ¿Dónde está usted en su trabajo, amiga? Cuénteme, ¿dónde está? ¿En qué parte de Aguacha, Dice, pueda que sí, dice, solo ahí porque yo he sentido, yo he sentido que no he sentido, dice, me imagino que quiso escribir eso. Saludos a Guillermo García.

al amanecer. Comentarle que ustedes en la tarde de repente han escuchado unas vocecitas de unas chicas y unos chicos. ¿Saben? Les comentamos, bueno, les comento, mejor dicho. Ellos son unos chicos que están practicando locución. Han tenido un curso y hoy tienen la práctica por las tardes con DJ Zuna. Entonces ustedes de repente, ¿qué onda ahí? Si ustedes escuchan a algunos chicos, ellos están practicando acá, ¿ok? Así que... Dice, salud Norma, dice, salud desde Olocuilta, aquí se sintió, dicen Olocuilta. Uy, uy, uy, qué lindo los chicos, dicen. Sí, así de que, ahí les comento que de repente por ahí dicen, mira, ¿quién estaba en la tarde? Porque a veces me han comentado, pero son diferentes chicos que vienen por la tarde, ¿no? Unos vienen lunes, otros vienen martes, otros así. Entonces ahí la cosa, ¿eh? Ah, sí, tú los escuchas, dice Vale. Ay, ¿a quién calificas? ¿Cómo calificas?

Muy bien, la del día viernes. ¿O qué día es? ¿Qué día es la que viene esta chica? La de que viene. Esta chica se llama. Denise. Creo que ella, ¿no? Sí, las niñas, sí. Hacen buena dupla. Hacen buena dupla, ¿eh? 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
1: Recuerden que todo mis en vivo es pura música, señores. Y videitos que subo a veces, ¿verdad? Donde estoy trabajando también.
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1: En activaciones de marca. Por ejemplo, en estos días hemos estado. Gracias a Dios, hemos estado trabajando muchísimo para Almacenes Bomba. Sí. Y estuvimos el día del padre trabajándolo en el Burger King.

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3: ¿Qué dice por aquí? Saludos hasta el Instituto de San Bartolo. Posibles. Al profe René, saludos, profe René. Me le dieron, mire, me le dieron buen regalo el día. El día de ayer le dieron buen regalo. Bueno, hoy tendrían que llevárselo. Pastel, regalos y todo. Tiene que tener el profe René. Porque el profe René es bien buena onda. Hay que llevarle su regalo. Si no se lo han llevado a los chicos, pórtense bien. Más los que van en mala nota, que solo llevan recreo y chalet, llevan 10.
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3: Ah, Confecciones y Bet, saludos. Ya, espérame. Entonces nuevamente el saludo para el profe René hasta allá en San Bartolo, al Instituto San Bartolo. Ahí están los chicos saludándole. Estoy en mi trabajo, dicen Confecciones y Bet, aquí en Aguachapán, cerca del centro escolar. Ah, cómo no, saludos. Gracias por la sintonía. Allí venden ropa, solo ropa íntima venden, ¿verdad? Si no me equivoco.
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0: Saludos en Colonia de la Gloria. Buenísima onda,
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0: Saludos a Norma, dice.
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0: ¿Cómo así? Espera, me voy revisando por acá.
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0: Ahí te vi en la bomba, de verdad. Ah, no llegaste a saludar, va, ¿cómo sos? ¿Verdad, vale? Está bueno como uno ahí va humildemente trabajando. Sí, hombre.
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0: Qué barbaridad.
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0: ¿Qué dice Norma? Norma Zelaya dice, más conocida como Renau, dice, apasionado en TikTok. Compartan, por favor, compartan, den seguir la cuenta este es su servidor, por favor. No sean así.
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0: He estado ordenando mi disco duro de música, señores, que es un dolor de cabeza. Yo digo que esto tendría que estar como una semana sin oficio, yo y prendido aquí en la computadora, amor, para poder ordenar todo. Porque es bonito, ¿no? Cuando tú tienes ordenado todas tus cositas, o sea, tú sabes a lo que vas. Pero es complicado porque hay demasiado. Ordenar 2 teras de música, complicadísimo, ¿no?
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0: He comprendido.
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0: Este segmentito está rico, dicen. Se lo dedico a Luciana, dice. Que es el amor de mi vida y que la necesito demasiado. De parte de su... ¿De parte de qué? De parte de... No te entiendo, brother. Vamos a ver si me puedes escribir de nuevo ahí.
2: Ah, de parte... 11 de la mañana con 43 minutos. Esta...
0: Es que dice, de parte del que ella ya sabe, dice. Ah, bueno.

0: Hola, ¿me puedes poner una canción? Dice, chiquilla bonita, para mi niña Susi, dice. Ajá, mi hija Susi, cómo no, con gusto, claro que sí. Claro que sí, con gusto. De hecho, iba a ponerle los Bukis. Ustedes me están observando la pantallita de la computadora.
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0: Esa canción es buenísima, en lo particular me encanta muchísimo, chiquilla bonita. Buenísima rola, ¿eh?

0: ¿Cómo estás? ¿Qué me cuentas? ¿Ya hiciste el almuerzo? Esta canción es fantástica. Wow, es rolón, rolón, de verdad. Pero no de lo que te echas aquí abajo en la axila, no. Una canción buenísima. 11:46. 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
0: Juvi FM. ¿Cómo dice?

0: 13 minutos y llegamos a las 12 del mediodía. Ey, no me he tomado mi atolito, ya me acordé. Mi esposa me lo preparó. Entonces, aquí tenemos algunas tazas, pero a mí me gusta tomármelo así, buen, en cómo se llama. ¿Cómo se llama?
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0: Así como uno se lo puede tomar. Yo por aquí lo tengo, no sé si ya se me lo

0: Pues sí. Uno hay que, mire, uno en la vida hay que ser natural, de verdad. En serio, porque uno si de repente quieres inventar, que yo he conocido mucho, bueno, conocí unos con los que crecimos juntos, que le daban paja a las bichas, que tenían esto, que tenían el otro. Hombre, uno hay que ser así, tal y cual, porque después uno cae en ridículo y no, o te da pena, pues, que te achicas y todo. No, pues, si uno tiene que ser bien así.
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0: se estaba saliendo quizás este volado.
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0: ¿Ve? Hay que ser uno sencillo en la vida.

Mejor no lo suelto porque la última vez chorrié todo aquí. Menos mal lo puse en esquina. No cayó aquí en el equipo. Ah, chiquilla bonita. Saludos a los que alguna vez dijeron poder olvidar a alguien, pero con el correr del tiempo. Hey. Tuvo que regresar al redil donde lo vio crecer. El que entendió, entendió. ¿Verdad que sí? Vale, entendiste. Pregunto, Vale, si entendiste lo que yo dije o no estás poniendo atención, hija. Así como hacías cuando ibas a estudiar. ¿Entendió, Vale, o no entendió? Mi chulita se ha conectado, salud, se ha entrado, gracias, bienvenida, bienvenidos, bienvenidos. No me arrepiento, de veras, no me arrepiento para nada, señores. Como dice, don Toño en esta canción, ey.

0: Atolito más rico. Bueno, es
1: 11 de la mañana con 51 minutos.
0: Ajá.
2: ¿Por qué callar?
0: ¡Qué rola! ¡Rica, rica!
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0: Por eso me encanta, dice, porque eres muy sencillo, dice. Gracias, gracias.
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0: Gracias, amiga, de veras. Le agradezco muchísimo, sí. Usted me conoce perfectamente y sabe, ¿no? Que no andamos inventando, somos naturales.
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0: y lo importante siempre es estar ahí, sí.
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0: no inventamos.
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0: ¿Por qué te quiero? Qué rica rolita, verás.
2: Siendo sinceros.
0: Sí, somos sinceros.

bueno. Buenos días, compartamos por favor. Colabórenme ahí, colabórenme por favor, señores. A esa hora de la mañana. ¿Quiere dar su saludo? Hágalo. ¿Quiere dar su número? ¿Quiere conocer amistades? Hágalo.

0: ¿Cuándo qué? ¿Dijo alguien dijo partida?
1: ¿Por qué no?
0: ¡Chafle! ¡Diablo, señorita!
1: Marcharme a tiempo.
0: Démosle con todo, señores.

0: Agreguen su rolita también, así como nuestros amigos que lo hacen, a través de nuestro WhatsApp 76720385. Saludos hasta... ¿qué dice? Esta me están pidiéndola también. Claro que sí. Claro que sí, viene, puede venir tu rolita, claro que sí. Los amigos.
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0: 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Oh,

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3: 12 del mediodía en punto.
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Hey, saludos entonces, gracias por la sintonía. Bueno, decíamos salud, dice, yo no sé si estará bien la pronunciación. Saludos hasta Bay Nights, así es, en el, es una región dentro de Los Ángeles, California, si no me equivoco, ¿verdad? Si no, corríjanme allí. En San Fernando, California, ¿es correcto? Saludos especiales a nuestros amigos también que están conectados con nosotros a través de nuestro WhatsApp. Saludos a nuestros amigos que están allá hasta Los Claveles. Poneme por favor Libros Tontos, me encanta muchísimo esa cancioncita y estoy disfrutando de esa programación. Dice, saludos Alex, dice, buen provecho. Y de, bueno, de mi atolito nomás quizás porque... Mónica, saludos. Buenos días. Buen provecho para quienes ya almuerzan de veras. Placerazo, de veras. Madrugada es mentira, son las 12:06.

0: 12 del mediodía con 9 minutos.
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0: 12 del mediodía con 9 minutos. 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
1: Saludos a los que están en frecuencia 92.1 FM, la que suena y pega en Aguachapán. Quiero una rola, lo nuestro terminó de brindis, dice. Te la busco, brother, viene, pero hey, pero quédense, no se vayan. Porque yo me voy a buscársela si ustedes se van al chorizo. No, no es posible. Me piden esa rolita, espérenme. Nubes de algodón viene y después quiero la rola de brindis, dice. Lo nuestro terminó. Voy complaciendo, ¿eh?

Saludos al Guachi. Guachi, te vas a esperar por ahí. Gracias ahí. Hey, compartan, por favor. Denle en seguir a mi cuenta, por favor. Queremos llegar muy lejos, ¿eh?

¿Qué dice por ahí el mensaje? Buenas tardes, ¿me podría regalar una canción de lo de qué se de? ¿De cuál es de los padres? ¿Cuál, boludo? Estamos activos, dice el Guachi. Saludos. Teneme paciencito un poquito por ahí, te lo voy buscando la rolita. Tengo la de algodón, complaciendo. Perfecto. Pero quédense ustedes ahí, que seguimos así bien ricos en ese martes gruperos.

0: Regáleme el tiki tiki, por favor. Regáleme el tiki tiki, por favor, manitos.
1: Y después lo que venga.
0: Estamos activos con todo el power, claro que sí, ¿eh? ¿Te imaginas?

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2: Te busco la de Brindis. Guachi, quédate ahí. Guachi, guachi, guachi. Vengo con Mujer de Piedra. Estoy pendiente todavía con Bronco. Todo con ella también. Gracias, Mónica, por compartir. Gracias. Se les agradece quienes lo hacen, de veras. Porque a veces uno no pasa y uno quiere seguir compartiendo esa musiquita rica con toda la gente. Eso es lo que pasa, es lo que sucede. Gracias por esos corazoncitos rojos ahí, buena onda.

Así como Mónica te invita también para que tú puedas, para que puedas compartir también esa transmisión, ¿sí? Hazlo ahora, por favor, ¿eh? Saludos a Miguel, que sigue este su servidor. Saludos. Saludos desde Tampico, dice. Saludos. Saludos a Manuel.

0: Esa va para todas las mujeres de corazón duro.
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0: va dedicada para ti.
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0: Sí, sí. Sí soy en vivo, Yami. Sí soy en vivo. Las disculpas del caso a quienes escriben en WhatsApp y no logro, igual en varias partes, no logro contestarles, es porque estamos aquí siempre buscando las rolitas y toda la cosa. Hay quienes que piensan que nosotros no les queremos contestar, no, no es eso. Pasa que estamos acá, por ejemplo, buscan la canción, yo la busco, en todo eso pasa otro mensaje, entonces ya no nos damos cuenta de ese mensaje. Entonces, por eso a veces, muchas veces piensan de que no le queremos complacer, pero no es eso.
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0: guachi, guachi, guachi, aquí va tu rolita, guachi. Bueno, yo no sé, pero esta rola
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0: Estas agrupaciones de Brindis, Los Acosta y qué otra agrupación
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0: que iban como hacia el mismo ritmito en todas las rolas, en su mayoría, ¿no? Estas agrupaciones, ¿sí? La verdad, buenas tardes, dice, saludos, gracias. Esta rola no la había. Pero estamos complaciendo a toda la tropa Goofy. Viene después de esta Todo con Ella, de Bronco, Todo con Ella.
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0: De veras, esta rola no la había escuchado yo. Pero le estamos complaciendo al panita, al guachi. Dele tiki tiki, pues guache, guache, guachi, guachi, ¿cómo te llamas? Dele tiki tiki, comparta, pues manito. Complázcame usted también. Dele tiki tiki y comparta, manito. ¿Verdad? Guachi, ¿estás ahí, guachi? ¿Qué dice? ¿Me podías poner la canción de Ya no? Ya no vienes. Y es en vano. Que la espere. Es viene rola, viene esa rola. Ey, guachi, ey, estás ahí, guachi. Si no, vamos a quitar la rolita, porque a la raza que no responde, porque me imagino que ese, yo, el guachi lo puedo ver ahí, pero no sé qué onda. No responde el guachi.

0: Ey, seguimos con más entonces. Vamos complaciendo, Ey, ¿qué está pasando ahí? ¿Qué está sucediendo? Ey, vamos complaciendo esta rolita. La raza tiene que responder cuando pide su rolita, manitos. Si no, vamos a ir avanzando con la tropa. Más que me piden unas canciones que no han sido éxitos, pero trato de complacerles, pero si están ahí escuchándolas. Pero si luego la piden y solamente se van, no tiene sentido, ¿no? A los que están aquí en la cuenta de TikTok, por favor. Manitos.
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0: Porque a fuerza de ser sincero hay quienes piden sus canciones y no han sido éxitos. Y eso indica que la tropa Goofy se retira. Ya, entonces es por complacer al brother y él la pide y se va, no es justo. No podemos estar así, manitos. ¿Qué está sucediendo? ¿Qué es lo que está pasando ahí?

sigan la cuenta de su servidor, por favor, manitos. Sigan la cuenta, sí. Son transmisiones totalmente musicales.

0: Permítame un minuto, por favor. Permítame un minuto, por favor. Solo un minuto.
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0: 12 del mediodía con 34 minutos.
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2: Ahí seguimos en Cemento Gruperito en ese martes grupero, en ese martes 23. Escucho mucha fiesta allá afuera. ¿Estarán repartiendo algo?
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2: ¡Qué pasiones!
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2: Pide tu canción, saludos también, hazlo ahora mismo,
1: ¿eh?
2: O si ya casi me voy a retirar.
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2: Vamos a darle hasta faltando unos 10 minutos para la. O 5 para la 1.

Y vamos complaciendo con esa rolita que me estaban pidiendo también de Bronco en la voz del señor Guadalupe Esparza. Esa mujer.

0: confesar que no sé qué le habrá pasado aquí a mi negra, porque ya tiene ratito por ahí que le amo. Tanananan.
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0: Mi negra, responde, mi negra. ¿Qué es lo que está pasando, chica? ¿Qué es lo que está sucediendo?

0: Don Alex.
1: No fuera cierto.
0: María Victoria Santesteban dice: ¿cuál de los buques quiere, señora?
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0: Saludos.
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0: Sí, la verdad que sí, fíjate.
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0: Sí. Ah, como no, dame paja. Saludos, buena onda, gracias por estar en la sintonía, ¿eh?
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0: Saludos en Huascota, gracias por la sintonía ya en San Lorenzo.
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0: Solo. Saludos a Zaira en el Amatón, Chalchuapa, saludos. Esos viajecitos hasta allá, manito.
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0: Tu hombre perfecto, dice, con gusto. Rodríguez, ¿qué ondas? ¿Qué onda? ¿Qué onda? ¿Cómo estamos, manito?

0: Amén. Porque el tiempo más... Dice, yo que, y yo quiero un saludo, dice, cuando... para la niña, ¿qué dice? Junto a mí. Para la niña, ¿qué dice? Yeah. Que la quiero mucho.
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0: Quisiste poner como XA, dice. Me imagino que Xenia, ¿no?
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0: ¡Manitos! Un saludo para niña Xenia, me imagino. ¿O me equivoco, doña Santi Esteban? Santi, ¿pero dónde es Santi Esteban? Está pitando allá abajo. ¡Saludos! Sí, que puso ahí y la cosa. Hey, ¿cómo estamos, pues? Jacino Santiago, hola, dice. Con todo el power, señores, siempre, obvio. El gallo, donde quiere, verde, el gallito. Está presente, manito.

0: señor. Quiéreme. Saludos a Lorena, dice. Y a mí no me la vas a poner. ¿El qué? La mía. No, no me has dicho cuál, mi amor. No me has dicho cuál. Solo me dijiste quiero una canción, pero hasta allí. Vos ya sabes cuál es de las que me gustan a mí, dice. Pero no, pues sí, pero una en específico, dime. No sé cuál. No sé cuál, allí. Complaciendo a Yami con gusto. Y viene tu hombre perfecto después de esta rolita. Para Santi Esteban, saludando a su mejor amiga que ama muchísimo, doña Zenia. Una excelente persona, verdadera amiga, su confidente, o sí, su guarda secretos.
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0: Hay pocos amigos, a veces en la vida encontramos personas que creemos que son nuestros amigos, pero no, no es así. Y cuando tenemos a alguien que nos cuida de verdad y nos valora de veras como una amistad, tiene que ser así. Cuidarla, ¿no? ¿O no?
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0: Ese baúl, dice.
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0: Y esa vaina, pues, y entonces, pues. No, hombre.
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0: La negra quiere tumbao. Viene tu hombre perfecto a continuación.
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0: Saludame, Alex, te estoy escuchando acá en La Gloria, dice.

0: Saludos en California, gracias.
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0: Saludos a Elizabeth.
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0: Viviendo cerca usted el mundial, ¿verdad? Allá en los United, sí.
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0: No, no me gusta. No, dice no. No me gustan. Ah.
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0: ¿Qué pasó? ¿Qué pasó?

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2: Salúdame a Yami de Rodríguez, que la amo, dice. Va. Ahí está el saludo para Yami de parte de Rodríguez, que dice que la ama intensamente.
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2: he... Es lo más bello que usted tiene en la tierra, dice.
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2: Lo más lindo, lo precioso. Wow, qué bonito, ¿no? De parte de Rodríguez para Yami, hasta algún punto de Aguachapán.
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2: Ni te acuerdas. Quisiera saber si Victoria Santi Esteban está todavía allí. Es que lo que estaba mencionando hace un momento, ¿sí? Racía Chiquilla está pidiendo sus rolitas, pero bueno, aquí en WhatsApp está en la sintonía de nuestros buenos amigos a través de frecuencia. Pero quisiera saber si Santi Esteban está ahí para poderle programar la cancioncilla, ¿no? Si no, seguimos con Y Yo Sin Ti de los Bukis, que está, como no, dentro de la lista de estas rolitas a esta hora. Sí, ok, perfecto, bueno. 12:50 en la República. Saludos hasta nuestros buenos amigos que están en sintonía en el barro. Muy buenos días. O buenas tardes ya, ¿qué onda? 10 minutos nos separan de las 13:00, 1:00 p.m. Aquí en la que suena y pega. Saludos a los que nos escuchan a través de nuestra aplicación también.
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0: complaciendo a Victoria Santisteban, que saluda a su mejor amiga, ¿no? Su mano derecha, ¿a que sí? ¿O no? Ay, Dios mío, qué barbaridad, señores. El tiempo pasa tan rápido. A veces uno dice, yo siempre lo digo, ay, tanto que hacer y tan poco tiempo. Buen provecho, Yami, buen provechito. Qué rico, piernita, que está comiendo carnita. ¿O qué onditas? ¿Me están haciendo caritas?
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0: para nada. Uno tiene que ser cariñoso siempre 24/7 con la persona indicada, con la persona que está ahí, ¿verdad? Para no pasar días nublados, días oscuros. Y que esos días...
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0: Ah, cómo no, cómo no. En serio. Bueno, señores, yo ya casi me retiro. Esa y otra rolita más y me marchito de a colores. Ey, ¿cómo dice?
3: Ah.

0: minuto. Hey, buenísima onda, gracias ahí por su mensajería, de veras. Buena onda, salud. Aquí en la cuenta de su servidor, sigan la cuenta de la radio también, Jubi 92.1. Y sigan la cuenta de tu servidor. Queremos crecer en esa comunidad, por favor, en ambas cuentas. Y gracias a los que están dejando su mensaje también a través de nuestro WhatsApp 76720385. Sentí. Para los que creen a estas alturas, en estos años, ya en este siglo, ajá, a los que creen en el amor a primera vista, esa canción, desde que la viste, wow. A veces uno de hombre, fíjense, uno dice, wow, qué bonita mujer, pero, y uno dice, porque la ve bonita, arregladita, diría, no, que es, y uno se revise, dice, no, hombre, que me va a hacer caso a mí. Va a venir uno de un carro y se va a subir y se va a ir. En serio, pero que, miren, yo no sé. Eso alguien podría decir, hey, no, pero eso es para la bicha creída, la bicha, perdón, interesada. Pero a veces uno de hombre dice, a veces uno no se hace ilusiones, solo dice, wow, qué hermoso está eso, pero qué lástima que no puedo aplicar una solicitud ahí porque está complicado, Pero bueno, total. Esa rolita, ¿no? Para que la disfruten. Sentí desde
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0: el...
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0: Saludos, saludos a la muñequita que le dedican esa canción, dice. A la muñequita le dedican esa rolita. Carnal, saludos, dice. Los dejo con buena música. Se quedan en buena compañía, se quedan en compañía de Julie. A continuación y más adelante se viene DJ Zuna junto a sus pupilos que están practicando locución por la tarde. Si los escuchan por ahí, sí. Quiero ver, vamos a, ¿con qué vamos a quedarnos acá? Vamos a ver, vamos a ir chequeando. Quiero ver, nos vamos a quedar con... ¿Qué pasó? Quizás iré... sí, sería bueno. Sería bueno, buenísimo, buenísimo. Sería magnífico. Sería magnífico. Espérame, espérame. Vamos a ver. Vamos a irnos así con esa musiquita siempre muy rica. Solo necesitas, solo que necesitas ganas, ganas. Me van a extrañar, hijos de la mañana. Se me portan bonito y sí me voy, señores. Voy a regresar si Dios permite más tarde. Ya vieron, hasta la lengua me está trabando. Sí. Saludos, se me cuidan.
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0: Hoy estoy aquí.
2: Estoy aquí.
0: Se me portan bien. Bendiciones. Saludos.

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0: 1:47. 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
3: 2:01 p.m.
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2:17. 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
1: 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Dos de la tarde.

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0: 2 de la tarde con 45 minutos.
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1: 3 de la tarde con 17 minutos. 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

0: 3 de la tarde con 45 minutos.
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3: 4:00 p.m. en punto.
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0: 4 de la tarde con 15 minutos. 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
3: 4:59 p.m.
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0: 5 de la tarde con 15 minutos. 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
2: Hola, ¿qué tal? Buenas tardes. Llegamos ya al martes 23 de junio. Gracias a usted por estar siempre en sintonía de esta estación a través del 92.1 del FM. Hoy estamos listos para llevarle otra emisión más de su radio revista Voces en Contacto. Agradecer su sintonía. Gracias por informarse con nosotros. Le saluda Francisco Calles y vamos a iniciar, como siempre, con los titulares. La OIT mantiene bajo examen denuncias sindicales en El Salvador. Agrónomo advierte sobre desertificación y falta de políticas agrícolas en El Salvador. Modernización en infraestructura, pero persisten denuncias por falta de personal en Hospital Rosales. Recuerde que también pueden acompañarnos en nuestras redes sociales, en X, en Instagram y en TikTok. Nos encuentran como @arpassv, en Facebook como Arpas, donde cada día compartimos información, análisis y realidades de lo que ocurre en nuestro país. Iniciamos.
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2: Iniciamos con un tema que se lo presentábamos en los titulares. Organizaciones sindicales independientes recibieron una nueva notificación de la Organización Internacional del Trabajo, OIT, sobre el caso 3472, que sigue en análisis por presuntas violaciones a la libertad sindical y derechos laborales en el país.
4: La reciente comunicación del organismo internacional permitió a las organizaciones incorporar nuevos alegatos relacionados con despidos antisindicales, trabas para la inscripción de sindicatos, intimidaciones contra dirigentes y limitaciones al ejercicio de la libertad sindical. Sonia Viñerta, representante de la Confederación Nacional de Trabajadores Salvadoreños, destacó que la notificación confirma que los mecanismos de seguimiento de la OIT continúan activos y que el expediente no ha sido cerrado, pese a que El Salvador dejó de figurar en la lista corta de la Comisión de Aplicación de Normas de la Conferencia Internacional del Trabajo.
5: Hemos logrado que la OIT retome los casos, las ampliaciones o las alegaciones, como le llaman, al expediente 3472. Esto es una muestra de que la situación de El Salvador no se ha corregido, sigue en investigación, sigue en examen, todo lo que nuestras organizaciones han planteado al pueblo salvadoreño, a las organizaciones sindicales que están sufriendo en silencio. Les comunicamos que tenemos la oportunidad de demostrar la política antisindical que existe en El Salvador.
4: El caso 3472, presentado ante el Comité de Libertad Sindical, reúne denuncias sobre la situación de organizaciones laborales y dirigentes en el país. Entre los nuevos señalamientos se mencionan obstáculos a la negociación colectiva, persecución a defensores de derechos laborales y casos de desplazamiento de líderes sindicales.
5: Tal como lo hemos dicho y volvemos a reiterar, nada para la clase trabajadora organizada se ha logrado pidiendo con papelitos, pidiendo, sentándose a la par de un titular, sino que todo ha sido lucha. Una forma de lucha no es la única, ¿verdad? Es la denuncia internacional, que es importante en este momento por la cooptación de las instituciones del Estado que existen en El Salvador, porque para la clase trabajadora siempre será la lucha contra constante.
4: Las organizaciones afirmaron que seguirán utilizando instancias nacionales e internacionales para dar seguimiento a las denuncias y pidieron a la comunidad internacional mantener la observación sobre la situación laboral en El Salvador. Para Voces en Contacto les informó Beatriz Díaz.
2: Cada 22 de junio, El Salvador dedica un día especial a honrar a los docentes, pilares en la formación de la niñez y juventud. Sin embargo, Voces Ciudadanas advierten que aún falta valorar plenamente su aporte y mejorar sus condiciones de trabajo.
4: En el marco del Día del Maestro, recolectamos opiniones en San Salvador sobre la situación del gremio docente. Para muchos ciudadanos, los maestros son fundamentales en el proceso educativo, pero no reciben el reconocimiento que merecen. Señalan que, además de enseñar en las aulas, acompañan a los estudiantes en su desarrollo personal y profesional.
6: En la actualidad tienen más beneficios y tienen más oportunidades de estar en un ambiente mejor. No es como antes, ¿verdad? Pues están más actualizados y siento que la enseñanza que están dando lo están haciendo bien.
7: Considero que no mucho porque, bueno, en mi propia experiencia ha sido 50-50, la verdad. He tenido buenos profesores, pero a la vez malos profesores, porque hay algunos que sí se preocupan porque el estudiante aprenda y hay otros que simplemente solamente dejan las cosas y que lo hagan, ¿verdad?
4: El tema salarial fue uno de los puntos más mencionados. La población considera que la remuneración actual no refleja la importancia de su labor, aunque algunos reconocen que ha habido avances graduales en los últimos años.
8: No estoy muy enterado de los valores en cuanto a dinero que reciben, ¿verdad? Pero por tradición siempre ha sido eso lo más mal pagado en el país, ¿verdad?
6: Sí, en la actualidad sí lo están, le están dando todo lo que ellos necesitan.
7: Ah, mala la verdad. Considero de que la profesión es muy infravalorada, la verdad, comparando con lo que tienen que hacer siempre, la cantidad de estudiantes que tienen que, con los que tienen que trabajar todos los días, porque es trabajo de todos los días. No es un trabajo que solamente solo llegan a la escuela o a la institución y ya, ¿verdad? Sino que también tienen que continuar incluso en sus tiempos libres, ¿verdad? Porque, pues sí, tienen que organizar los temas que van a hacer y las tareas que tienen que calificar, ¿verdad?
4: Entre las propuestas para dignificar la profesión, se destacaron el fortalecimiento de los sindicatos, la incorporación de nuevas herramientas tecnológicas y la creación de mejores oportunidades de desarrollo profesional. Francisco Celada, secretario general de CIMEDUCO, recordó que varios logros históricos del magisterio se han perdido con el tiempo.
9: Por ejemplo, la ley de la carrera docente reconoce el derecho al traslado de los educadores, no se está aplicando. Uh-huh. La ley de la carrera docente también en su artículo 18 establece un proceso de selección en donde se supone que el tribunal calificador debe seleccionar a los mejores profesores para que le sirvan al país, no se está cumpliendo. El artículo 33 de nuestra ley especial que establece una nivelación salarial para los educadores que debe aplicarse cada 3 años, ya llevamos 6 años y no se está cumpliendo.
4: Explicó que el escalafón apenas representa un aumento de entre $40 y $50 cada 5 años y sugirió que se reconozcan estudios superiores como maestrías o doctorados para mejorar los salarios. Para Voces en Contacto les informó Beatriz Díaz.
2: Gracias a usted por mantenerse en nuestra sintonía. Continuamos con más. El psicólogo Germán Cerros, del Instituto de Derechos Humanos de la UCA,

0: de personas, sino que también son producto de escenarios complejos de desigualdades, ejercicios de poderes arbitrarios que provocan situaciones como esta, ¿no? Y que ahora, pues, el contexto que en el que estamos y de las diversas violaciones a derechos que se experimenta, pues la gente lo está viviendo en carne propia. La pobreza extrema también, expresiones diversas de violencias habidas y por haber, desde las simbólicas hasta las más explícitas, como también el marco de las diferentes violaciones a derechos, ¿no?, que experimentan las personas.
1: El especialista señaló que, en muchos casos, el silencio o la represión de emociones ha sido un mecanismo de supervivencia frente a situaciones difíciles. Sin embargo, con el tiempo, estas prácticas pueden derivar en afectaciones físicas y emocionales.
0: No solamente se viven dentro de personas, sino que también son producto de escenarios complejos de desigualdades, ejercicios de poderes arbitrarios que provocan situaciones como esta, ¿no? Y que ahora, pues, el contexto que en el que estamos y de las diversas violaciones a derechos que se experimenta, pues la gente lo está viviendo en carne propia. La pobreza extrema también, expresiones diversas de violencias habidas y por haber, desde las simbólicas hasta las más explícitas, como también el marco de las diferentes violaciones a derechos, ¿no?, que experimentan las personas.
1: Cerros subrayó que hablar de salud mental en el contexto salvadoreño implica reconocer que las crisis no ocurren únicamente dentro de los individuos, sino también en sociedades atravesadas por incertidumbre y vulneraciones que influyen en la manera en que las personas viven y afrontan sus experiencias. Para Voces en Contacto, les informó Beatriz Díaz.
2: Y el ministro de Salud, Francisco Alaví, destacó la tecnología y capacidad del nuevo Hospital Nacional Rosales. Sin embargo, trabajadores y usuarios señalan que los despidos en el sistema público y las largas esperas afectan la calidad de la atención.
1: El ministro Francisco Alaví aseguró que el Hospital Rosales cuenta con infraestructura moderna, más de 12 quirófanos, unidades de cuidados intensivos y áreas especializadas para atender enfermedades complejas. Subrayó que la modernización no depende solo del equipamiento, sino también del personal capacitado que atiende a los pacientes.
3: Definitivamente una parte importante de incorporación de tecnología es que tengamos el personal adaptado, que tengamos el personal con la capacidad para utilizarlo y que preparado. Tengamos el personal que ha sido entrenado, porque la tecnología sigue saliendo todos los días. Incluso si los dispositivos ya están entregados, eso no quiere decir que no vayan a haber actualizaciones de software que permitan que la capacidad de ese equipo tenga mayor oportunidad. Entonces, todo el personal ha sido entrenado.
1: Las declaraciones se producen en medio de cuestionamientos de organizaciones del sector salud que denuncian la supresión de plazas y despidos masivos durante 2025. Según la Coordinadora Nacional en Defensa de la Salud del Pueblo Salvadoreño, CONADESA, más de 7.700 trabajadores fueron separados de sus cargos ese año, incluyendo médicos y especialistas vinculados al Hospital Rosales. El médico Rafael Aguirre reconoció los avances en infraestructura, pero advirtió que persisten problemas de disponibilidad de personal, lo que genera largas esperas en consultas y emergencias. Usuarios también han reportado retrasos y reprogramaciones de citas, así como esperas de más de 5 horas para recibir atención.
4: Si bien hay médicos y personal extranjero atendiendo a la población salvadoreña, este es obviamente insuficiente para poder dar respuesta. Hemos visto nosotros las múltiples quejas de los salvadoreños que han tenido que esperar 4, 6, 8 o más horas. Esperar 8 horas para sacar una cita en los próximos 2, 3 o 4 días definitivamente no es un éxito del sistema, que trata de ser más expedito, o sea, que trata de ser o tener mejor actividad o mejor acción de atención de la población. Y eso vemos nosotros que continúa siendo siempre el talón de Aquiles de este gobierno y del sistema en general.
1: El nuevo Hospital Nacional Rosales fue inaugurado el 1 de junio como parte de la Red Nacional de Hospitales Públicos de El Salvador. Pero las denuncias reflejan que el reto de garantizar atención oportuna y suficiente continúa vigente. Para Voces en Contacto, les informó Beatriz Díaz.
2: La activista salvadoreña Morena Herrera fue galardonada con el Premio Internacional de Defensoras del 2026 en Barcelona, reconocimiento que destaca

0: su trayectoria en la lucha por derechos sexuales y reproductivos y la justicia social.
1: La Asociación de Derechos Sexuales y Reproductivos de Cataluña entregó el premio a Morena Herrera el 18 de junio, durante la quinta edición de los premios Defensoras. La activista dedicó el reconocimiento a las mujeres y organizaciones que han sostenido durante años las luchas por la justicia reproductiva y los derechos humanos.
2: Este premio es de todas. Es un reconocimiento colectivo a la lucha que hacemos juntas cada día. Y quiero, en especial, recordar que ahora mismo hay una defensora de derechos humanos, una mujer valiente que investigó y que denunció hechos de corrupción, que no merece estar presa, que debe estar en libertad. Es Ruth López. Apoyemos para que Ruth recupere su libertad y ofrecemos este premio en favor de su libertad.
1: Herrera subrayó que el galardón representa un reconocimiento colectivo y aprovechó para exigir la libertad de la defensora de derechos humanos Ruth López, detenida en El Salvador, destacando su labor en la investigación de casos de corrupción. A través de un comunicado, resaltó su incansable trabajo y lucha por la mejora de la vida de las mujeres de El Salvador y señaló que el premio también visibiliza las luchas organizativas que miles de mujeres han sostenido en Centroamérica y América Latina. Para Voces en Contacto, les informó Beatriz Díaz.
0: Así nos vamos a nuestra primera pausa comercial. Ya volvemos con más en Voces en Contacto.
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0: Queremos agradecer a usted que sigue en sintonía de Voces en Contacto. Gracias por informarse con nosotros. Continuamos con más. El ingeniero agrónomo Alex Mejía alertó que el uso excesivo de químicos en los cultivos está deteriorando los suelos y provocando desertificación, mientras el país carece de políticas que impulsen métodos de producción sostenible.
1: El agrónomo Alex Mejía explicó que la agricultura intensiva prioriza el volumen de producción, pero no garantiza la calidad de los alimentos ni la sostenibilidad de los suelos. Señaló que los cultivos de maíz y frijol requieren cada vez más insumos para crecer debido al desgaste de la tierra.
9: Fíjese que la preocupación, como digo, es bien amplia, porque aparte de que estamos teniendo pérdidas en los suelos, en la fertilidad de los suelos, en la calidad de los suelos, en los microorganismos que forman parte de este ser vivo, también tenemos una problemática que es más social, que es la mano de obra. Entonces ya hoy es bien complicado, digamos, desarrollar la agricultura porque no se encuentra mano de obra. Y aparte de eso, pues es cierto, el trabajo de campo es serio, duro. Es duro, ¿verdad? Pero a mí me preocupa en el sentido de decir, bueno, ¿y quién va a alimentar al mundo? ¿Va? Nosotros, como agrónomos, tenemos esa frase, ¿va?, de que somos los responsables de alimentar al mundo.
1: El especialista subrayó la importancia de proteger los mantos acuíferos, pues en departamentos como Cuscatlán, Cabañas y Chalatenango se ha reducido el caudal de los ríos. Añadió que la desertificación puede generar impactos económicos y, eventualmente, derivar en conflictos sociales de mayor alcance.
9: No, allí tenemos otra problemática, como le digo, a medida que vayamos introduciéndonos al tema, vamos a ver que hay varias cosas de que hablar. Por ejemplo, eso de las quemas, es una práctica muy antigua, en que hoy, digamos, hay una penalización, está prohibido, pero siempre lo hacen, y sí, ahí se van todos los microorganismos, los buenos y los malos,
10: claro,
9: ¿verdad? Y también los químicos no ayudan mucho a que los microorganismos se desarrollen, ¿verdad? En la agricultura tradicional eso no pasa, y entonces es razonable cuando los productores dicen, no, esta tierra ya no produce, ya no es como antes, antes usaba menos abono, usaba menos, y se... Pero es por eso, porque los suelos están empobrecidos, están maltratados.
1: Mejía también destacó que los procesos de cultivo no restituyen los micronutrientes que las plantas absorben, lo que afecta la estructura del suelo. Por ello, insistió en la necesidad de adoptar prácticas que permitan recuperar y mejorar la tierra para garantizar su productividad a largo plazo. Para Voces en Contacto, les informó Beatriz Díaz.
0: Los pobladores de la comunidad Santa Marta en Victoria Este realizaron una jornada de análisis sobre la realidad política, social y económica de El Salvador. Edilberto Escobar nos comparte la información.
11: Pobladores de la comunidad Santa Marta en el distrito de Victoria Cabañas Este participaron en una jornada de análisis sobre la realidad política, social y económica de El Salvador, en la que compartieron reflexiones junto a la diputada del Parlamento Centroamericano por el partido FMLN, Karina Sosa. Durante la actividad, la parlamentaria destacó el recibimiento de la comunidad, al tiempo que valoró la importancia de generar espacios de diálogo para intercambiar opiniones sobre los desafíos que enfrenta el país.
12: Pues me siento contenta de volver a estar por aquí, de recordar la visita que hice anteriormente, de la calidez de la gente de Santa Marta, que ahora me la ha hecho recordar. Fue una conversación bastante amena, interesante, sobre la situación que vivimos en nuestro país. Diferentes aspectos que, por supuesto, atañen a los salvadoreños y salvadoreñas, que es importante debatir, hablar y tomar conciencia sobre la situación que vive El Salvador actualmente. Y también, ¿por qué no decirlo?, de lo que significaría el próximo proceso electoral y de las decisiones que tienen que tomar las salvadoreñas y los salvadoreños.
11: La jornada también contó con la participación de dirigentes y representantes políticos del partido FMLN en Cabañas, entre ellos precandidatos a diputados por Cabañas y a la alcaldía de Cabañas Este, quienes acompañaron el encuentro comunitario. Las y los habitantes señalaron que este tipo de espacios permite analizar temas que impactan directamente a la vida de las comunidades y favorecen a la búsqueda de propuestas frente a las problemáticas relacionadas con la economía, los servicios públicos y la participación ciudadana.
13: En realidad, para mí es algo muy importante, ya que vivimos en un tiempo bastante difícil. Sabemos de la importancia que es de tratar estos temas de realidad nacional. Tenemos que hacer una valoración de cómo estamos viviendo el día a día, de principalmente la canasta básica, la salud, la educación. Entonces son temas importantes que es de suma importancia, valga la redundancia, tocarlos. Y qué bueno que en esta ocasión pues la compañera Karina Sosa nos ha visitado a la comunidad de Santa Marta.
11: Otro participante coincidió en que más allá de las diferencias políticas es importante mantener espacios de reflexión colectiva que permitan a las comunidades expresar sus preocupaciones y compartir puntos de vista sobre la situación nacional.
14: Es una orientación viva para la comunidad. Lástima que no lo oyó toda la gente, ¿va? Pero hay que transmitirla. Porque la realidad, esa es lo que ellos han dicho, pues. Vivimos en un país sin derecho, voy a decir yo, de voz. Si los tienen mudos, voy a decir, que no podemos opinar porque caemos mal.
11: La jornada se desarrolló en Santa Marta, una comunidad reconocida por su historia, organización social y participación en procesos vinculados a la izquierda salvadoreña. Las y los participantes señalaron que estos espacios permiten intercambiar opiniones sobre la realidad nacional y fortalecer la reflexión comunitaria en torno a los desafíos económicos, sociales y políticos que enfrenta el país. Para la revista informativa Voces en Contacto, desde Radio Victoria les informó Edilberto Escobar.
0: Y José Manuel Rodríguez, desde Radio Tehuacán, en Tecoluca, San Vicente, nos comparte la siguiente nota sobre la economía de nuestro país.
10: El tema económico en el país cada día viene más fuerte, todo más caro y el panorama se ve cuesta arriba. Así nos explica el economista César Villalona.
15: El fondo le está tolerando que no haga lo que acordaron con el tema de la corrupción y la transparencia. Le está permitiendo lo del BID y le ha permitido que no presente la reforma de pensión. Ok, el Fondo Monetario está dirigido por políticos, no solo técnicos. Y le están diciendo, pasa las elecciones, deja que pasen las elecciones. Y luego viene la estaca, el golpe durísimo, más duro que el del 25, el del 26. Viene un ajuste fuerte. Yo sí creo que viene un ajuste fiscal violento. Tiene que renegociar con el fondo el acuerdo y ampliar y endurecer las metas. Porque el riesgo de pago de la deuda va a ser más grande y tiene que comenzar a pagarle a las AFP, porque si no le paga, el año que viene muchísima gente no va a recibir pensión. Tiene que pagar, no es porque quiera, es porque si no se va a meter en un problema político con miles de gente. La gente que recibe pensión son 80 mil del sistema público que se pagan de las AFP y como 130 mil que son jubilados de las propias AFP. Suma eso, entonces tiene que pagar.
10: Según el economista, vendrán momentos difíciles para la población en el tema económico. Desde Radio Tehuacán, en Tecoluca, San Vicente, les informó José Manuel Rodríguez.
0: El Comité de Familiares de Personas Presas y Perseguidas Políticas de El Salvador conmemoró el primer año de la captura del abogado constitucionalista Enrique Anaya con una misa, reiterando su llamado a que el proceso se resuelva bajo principios de justicia y respeto a los derechos humanos.
1: Durante la actividad, Lourdes Palacios, integrante de COFAPES, cuestionó que Anaya y otras personas identificadas como presas políticas continúen privadas de libertad sin una resolución definitiva. Señaló que la detención se enmarca en un contexto de restricciones a la libertad de expresión y criticó la prolongación de los procesos judiciales.
16: Al igual que las otras decenas de personas presas políticas, su situación está fundamentada falsamente. No existen argumentos creíbles para pensar que él sea culpable. Y por eso el comité decidió que una misa para buenas intenciones era necesaria, ya que se cumple un año de su prisión. Y por eso es que hemos realizado esa misa a un año de su captura y exigiendo que se libere de manera incondicional.
1: La defensa del abogado sostuvo que no existen elementos que sustenten las acusaciones en su contra y denunció maniobras jurídicas maliciosas por parte de la fiscalía. También advirtieron que la detención ha tenido repercusiones en la salud de Anaya, por lo que solicitaron a la jueza correspondiente que se le permita recibir controles médicos.
17: Sabemos de que cuando le digamos a él de que estuvimos presentes en este evento, que había una cantidad considerable de personas, él se va a sentir alegre porque son buenas noticias. Él sabe de que tiene una convicción que le ha permitido enfrentar este proceso de una manera digna. Enrique ha enfrentado un deterioro en su salud. Le hemos hecho ver a la jueza, que está conociendo el caso, sobre la posibilidad de que Enrique sea tratado de una manera diferente. Pero ya sabemos que la línea y dirección de este gobierno es la de impedir ese derecho a la salud.
1: Para COFAPES y las organizaciones que acompañan el caso, la misa buscó mantener visible la exigencia de libertad para Anaya y otras personas que, según afirman, enfrentan vulneraciones a sus derechos en el marco de procesos judiciales prolongados. Para Voces en Contacto, les informó Beatriz Díaz.
0: Y en más información, el Ministerio de Medio Ambiente y Recursos Naturales, MARM, informó sobre un sismo de magnitud 4.4 registrado durante la madrugada de este martes 23 de junio frente a la costa del Departamento de la Libertad. De acuerdo con el boletín revisado de la institución, el movimiento telúrico ocurrió a las 2:25 de la madrugada y tuvo una profundidad de 56.33 kilómetros. El epicentro fue localizado frente a la costa de la Libertad, a 60 kilómetros al sur de la ciudad de San Salvador. Las autoridades señalaron que el evento sísmico fue producido por la dinámica del proceso de subducción de las placas tectónicas en la región. Asimismo, indicaron que debido a la característica del sismo, no existió amenaza de tsunami.